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0: Son las 6.
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4: Radio Disney, buen día. ¿Podrían complacerme con la canción de Sweep de BTS? Gracias.

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0: ciudad, maneja con precaución. Si vas rumbo a casa, o muchos rumbo al trabajo también, ¿verdad? Ok, con cuidado, please. Sigan disfrutando la tarde. Y obviamente nosotros, en esta hora 60,000, traemos el veredicto del lunes. Oye, y es que desde hace rato estamos hablando y te hemos hecho la pregunta para el veredicto del lunes. ¿Regresarías con tu primer amor de la escuela o aunque no haya sido en la escuela? Por acá, sí, sí fueron momentos bonitos. Inciso B, pasado pisado. Y C, depende de si esta persona cambió, ¿no? Ahora, algo bien importante que queremos justamente compartir contigo. Imagínate, es facilísimo decir, claro que regresaría con mi primer amor. Pero, ¿qué pasaría si actualmente tienes pareja, no? Ahí cambia obviamente todo. Porque imagínate que un día recibes un mensaje. Solo imagínate, ¿eh? Porque igual ya te pasó. Y aquí vienen las proyecciones. Un hola, ¿te acuerdas de mí? Y resulta que es aquella persona con la que quizá te diste tu primer beso. Fue tu primer te quiero. Esa primera ilusión, ¿no? Y después de hablar un rato es como, oye, nunca he dejado de pensar en ti, en lo que pudo haber sido, ¿no? ¡Ay, Dios! ¡Ay, Dios! Ahora sí, queremos saber tu veredicto. ¿Contestas por nostalgia? ¿O porque todavía existe algo? ¿O simplemente porque, pues sí, te provoca un poquito de curiosidad el hubiera? ¿Qué hubiera pasado si? Cuéntanos tú.
1: Regresar con el primer amor de la escuela, no, nunca, jamás en la vida.
0: ¡Jamás en la vida! Ok, perfecto. Oye, dice por acá, es que sí, es un no muy tajante y está bien, completamente válido. Dice no, definitivamente no. Ahí aprendí lo que no quiero de otras personas. Dice, esta persona me seguía a mi casa, a mi trabajo. Yo trabajo desde los 15 años. Y me seguía también a las reuniones familiares. Obviamente esta persona quería estar ahí siempre, ¿no? Dice, esta persona vivía a 45 minutos de mi casa. Y luego yo salía a la reta de básquet. Y ella salía con la típica de, no, pues yo andaba por acá. ¡Qué casualidad! ¡Nos encontramos! Es el destino. Oye, qué heavy. No, pues con razón saliste corriendo y dijiste, no, no, no, bye bye. Ok, dice también por acá, yo apuesto y abrazo el inciso B. Pasado pisado, ni de broma. ¿Tú, Maxwell, regresarías? No, ni de broma. ¿Pau? ¿No? A mí no me pregunten, ya me voy. Es que mi primer amor fue muy bonito, de verdad, lo más sano y bonito que existe en este planeta. Pero pues bueno, al final, cada uno tenía planes distintos, ¿no? Y sueños distintos. Entonces, corrimos a perseguirlos y pues nada. Al final, la admiración, el respeto y el cariño se mantiene intacto, pero ¿no? De la forma más sana, bye bye. Ya a las 6:15 a través del 95.7 de tu radio. Cuéntanos tú, veredicto de lunes, porque yo no sé.
2: ¿Usted qué haría?
0: ¿Usted qué haría?
2: ¿Usted qué haría?
0: ¿Regresa?
2: ¿Usted qué haría?
0: No, ni de broma.
2: ¿Usted qué haría?
0: El veredicto de lunes lo defines tú, ¿vale? No te vayas, ya a las 6:16. Esto todavía no se acaba.
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Vete olvidando de eso que dejas y que cambiará. ¡Ay, Dios! Ya las 6:26 a través del 95.7. Estamos en el veredicto del lunes y llegando a esa parte donde hay que separar el corazón de la nostalgia. ¡Qué fuerte! Fíjate, seamos honestos. A veces no estás extrañando ni siquiera a la persona, ¿no? A ese primer amor. Extrañas quién eras cuando estabas con esa persona. Extrañas quizá las escapadas, las cartas, los momentos padres, los mensajes hasta madrugada, el nerviecito de Eli antes de verla o verlo, aquella canción que escuchaban juntos y que significaba demasiado, ¿no? Y cuando aparece, por ejemplo, después de muchos años, tu cerebro puede decir, es él, es ella, es el amor de mi vida, ¿no? Y ahí entra como, oh. Pero quizá lo que realmente estamos sintiendo es, extraño esa época de mi vida. ¿Cómo me sentía en esa época de mi vida? ¿Qué tal? En el veredicto del lunes te preguntamos a través de tu conexión en el 771-47-31-957. ¿Regresarías con ese primer amor? A, sí, porque fueron momentos bonitos. B, no, pasado pisado. Y C, depende. Aquí tenemos muchos depende, a través de tu conexión. Ya los leímos. Y digo, ok. Aunque algunos realmente sí han sido como muy tajantes diciéndonos no, ni de broma, no, jamás. Ya no existe y tampoco quiero repetir ese tipo de historias, ¿no? Y también es completamente válido. Ya las 6:27, momento también de ir con más música porque ya llegó la gusana ciega. Y esto se llama Guantes Puestos. En tu radio, las 6:27. Pachuca, buenas tardes.

0: Caifanes, ya llegó a tu radio con esto que se llama Perdí mi ojo de venado. Ya a las 6:38 a través del 95.7 de tu radio. En este lunes, inicio de semana, ¿qué está pasando allá afuera? ¿Qué pasa en las calles de la ciudad? En este momento, ¿te parece si nos acompañas a hacer un monitoreo express?
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0: Resulta que vas a encontrarte con tráfico denso en el Boulevard Colosio, desde el cruce con el Boulevard Ramón G. Bonfil hasta el cruce con Río de las Avenidas. Vas a tardar alrededor de 10 minutos en cruzar este tramo, para que evidentemente lo tomes muy en cuenta, ¿vale? Y consideres en este tenor alguna vía alterna. Por favor, maneja con precaución para que llegues con bien a tu destino, ¿vale? Y a las 6:39 seguimos con más en tu radio, Radio Disney.
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0: Becky G y esto se llama Epa. Ya a las 6:51 a través del 95.7 de tu radio. Ok. Oye, y nosotros te preguntamos a través del 95.7 en el veredicto de lunes. ¿Qué onda? ¿Tu corazón tiene la última palabra o...? Dice por acá. En este caso, la pregunta es, ¿regresarías con tu primer amor? Sí, sí fueron momentos bonitos. No, porque pasado pisado hice, depende si cambió para bien. Ya por acá tenemos, les decía hace rato, muchos dependes, pero también hay muchos no definitivos. Dice, no, por algo ya es parte del pasado. Y lo bueno o malo es que olvido a las personas, nombres y cosas que no veo constantemente. Ya si hay un catalizador que me hace recordarlos, pues sí, pero si no, la verdad, no. Adiós, bye bye. Ok, también por acá dice, yo diría que no. Aunque mi primer amor lo experimenté a los 14 años, sentía bonito que me daban, aunque fuera poca, atención y afecto, pero pues no sabía lo que era ser migajero hasta entonces. ¡Ya sé! Esa es la parte no bonita de la historia, ¿no? Pero bueno, gracias por compartir con nosotros. ¿Le das otra oportunidad o dejas el recuerdo donde pertenece? Porque quizá el amor de tu vida no fue tu primer amor, pero quizá tu primer amor estaba esperando el momento correcto para convertirse en definitivo. Así que seguimos checando tus mensajes. ¿Volverías con tu primer amor, sí o no? ¿Y por qué? Este es el veredicto del lunes y tu corazón es el que tiene la última palabra.
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13: Son las 7.
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14: Es de Radio Disney, ¿me pueden poner por favor Beauty and the Beat de Justin Bieber? Muchas gracias y saludos.
15: Hola, soy Camila Cabello.

Mariana Beat, la música de Justin Bon Bon Bieber. Te acompaña esta tarde ya a las 7:04 y nosotros estamos arrancando la hora 70. Gracias por seguir aquí y te invitamos a que sigas manifestándote, ¿vale? Tu conexión está disponible, ¿eh? En el 771-47-31-957. Tarde, noche fría, lluviosa en la ciudad de Pachuca, Hidalgo. Ah, se aplica quedarse en casa, ¿verdad? ¿Un buen plan? Tarde, noche de pelis, sí, con tu familia, con tu pareja, con quien tú decidas, pero que la pases perfecto, ¿vale? Ay, hoy se aplica el, no sé, un atole, un cafecito, un chocolate. ¿Café con pan? Se nubla y en automático, ¿no? ¿Alguien pensó en pan también? Ok, las 7:05. Gracias por seguir con nosotros. Y queremos aprovechar para contarte que el regreso a clases se disfruta más con Radio Disney. Y está a la vuelta de la esquina, ¿eh? 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Ya lo sabes, consigue Torre de Paz, sugiere tu punto y pendiente de Radio Disney 95.7, porque la próxima mochila, sí, podría ser tuya, ¿eh? Ya a las 7:05. Yo soy Bricia Solís, más música en tu radio. 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

superestrella de Aitana llegó a tu radio esta noche en el 95.7. Ya las 7 con 17 minutos y llegó. Sí, tengo que decirlo así. Me voy a escuchar muy tendenciosa y voy a abrazar el favoritismo, pero esta es mi sección favorita de la vida. Bueno, de mis secciones favoritas, y no vamos a minimizar las otras, pero realmente, para quien es melómano, nos entiende muy bien, ¿verdad, Maxwell? Así que hoy vamos con el detrás de. Sí, ya sabes, aquí monitoreamos, analizamos y escaneamos absolutamente todas las canciones. Así que vamos a arrancar con Sacrifice. Esta canción que nace justamente en la colaboración entre Elton John y Bernie Taupin. Bernie escribió la letra y Elton, pues obviamente se encargó de la música, ¿no? Fíjate que esta canción apareció en el álbum Sleeping with the Post de 1989 y detrás de esta canción, ay Dios mío, hay una historia de una relación que poco a poco se va destruyendo. Bernie estaba interesado justamente en hablar sobre las relaciones adultas, especialmente sobre lo que ocurre cuando un matrimonio empieza a perder el amor, la confianza y pues obviamente la cercanía, ¿no? Entonces, la inspiración también estuvo relacionada con problemas sentimentales que Taupin estaba viviendo en aquella época. Por eso, precisamente la canción tiene como esa sensación tan particular de alguien que ya ni siquiera está peleando por salvar una relación, ¿no? Sino que está empezando a aceptar que quizá esa relación ya terminó emocionalmente. ¡Ay, Dios mío! Aquí viene la parte difícil. La historia que transmite precisamente Sacrifice es la de una pareja que alguna vez estuvo enamorada, pero que con el tiempo comienza a alejarse poco a poco, ¿no? Tristemente, aparecen en este sentido la infidelidad, la desconfianza y también la frialdad. Ya no existe aquella conexión de antes y ambos empiezan a vivir prácticamente pues como extraños, ¿no? Lo más doloroso aquí es que pues ni siquiera parece existir un momento dramático en el que todo se rompe así como de repente, ¿no? Es más bien un desgaste lento, silencioso, donde cada uno empieza precisamente a seguir su propio camino. ¿Te identificaste? Bueno, ahí aparece el significado del título. La palabra sacrifice podría hacernos pensar que la canción habla de sacrificarse por amor, ¿no? De luchar por alguien o renunciar a algo para mantener, en este caso, una relación. Pero la idea de Bernie Taupin era mucho más amarga. Cuando una relación está realmente terminada, separarse puede ni siquiera ser un sacrificio. El verdadero sacrificio puede ser continuar fingiendo que todavía existe algo que ya desapareció. Entonces, Elton John convierte precisamente esa idea en una canción extraordinariamente melancólica. Su interpretación, obvio, hace que parezca que estamos escuchando a alguien que recuerda una relación que se fue apagando poco a poco y que finalmente comprende que pues ya ni de broma puede recuperarla, ¿no? Por eso Sacrifice duele tanto. Sí, estamos Kleenex. No es una canción sobre dejar de amar de un día para otro. Es sobre ese momento mucho más triste, doloroso, en el que dos personas todavía pueden tener recuerdos, pueden tener cariño o incluso una historia juntos, pero que ya no pueden seguir siendo pareja. Y quizá esa sea la razón por la que la canción ha envejecido tan bien. Habla justamente de aceptar una pérdida sin convertir necesariamente a nadie en el villano de la historia. A veces el amor simplemente se acaba y reconocerlo puede ser la decisión más dolorosa y al mismo tiempo la más honesta. ¡Qué difícil! ¡Qué complicado! Si te identificaste con esta canción o si no sabías el detrás de esta canción, ya te lo contamos aquí en el 95.7. Ahora le vamos a dar play para que la escuches, para que la disfrutes y definitivamente esta canción, a partir de hoy para ti, ya no va a sonar igual.

Katy Perry a través del 95.7 de tu radio, ya a las 7:39. Y por supuesto que esta noche no pedimos permiso para romancear, pues oigan. ¿Ahí dónde andas? Cuéntanos, 771-4731-957. Si ya están listos con la radio a todo volumen, con el estéreo a todo volumen, ahí en el taxi, en la ruta, en tu auto, súbele por favor y disfruta esto, ¿sabes? Hoy no pedimos permiso para romancear. De las 7:40. Ay,

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Burn It Up, música de The Shuran, eso se llama Skeletons, ya a las 7:49 a través de Radio Disney. Nosotros te seguimos acompañando en esta noche lluviosa. La temperatura en la ciudad en este momento son 15 grados centígrados. Lunes, inicio de semana, ya falta menos para que se acabe la jornada. ¡Wow! Y pues bueno, una semana que se inicia con actitud, con energía. Pero también, pues bueno, para quien ya va camino a casa, para quien ya terminó la jornada, para quien ya terminó todo compromiso laboral, pues bueno, toca ir, descansar, abrazar a los tuyos, abrazar a los que amas. Y pues bueno, a darle con todo y a disfrutar, por supuesto, también de este merecido descanso, ¿vale? Así que en este camino a casa, te queremos regalar esta canción para que, pues mientras manejas, vayas cantando también a todo pulmón. Aquí estamos contigo. Y si traes excelente copiloto, pues se vale cantarle también esta canción, ¿no? Así que, si ustedes están listos, nosotros también, así que armemos el karaoke en 3, 2, 1. Momento perfecto para relajarnos. Maneja con precaución, espejea por favor y deja el celular. No textes. Estás manejando y debes llegar con bien a casa.

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16: Son las 8.
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17: Radio Disney, me gustaría que me pusieran, por favor, Hate That Made You Love Me de Ariana Grande. Muchas gracias.

0: es música de Ariana Grande y se llama Hey Dada, I Made You Love Me. Ya a las 8:06, familia, nosotros estamos arrancando. Prepárense para lo que van a escuchar. ¡La última! ¡Juntos! Gracias por seguir con nosotros ya a las 8:06. Una hora nueva, pero prácticamente estamos hablando de que nos quedan 54 minutos para seguir disfrutando la buena música. Así que sube al 95.7 y sigue manifestándote en el 771-47-31-95.7. Ya estás a punto de terminar la jornada. Ya falta menos. Venga, si se puede. Claro que sí. Kevin Lander.
1: Ya vámonos. Ya vámonos.
0: No.
1: Ya terminé, Bris, ya terminé. Ya vamos de regreso para Pachuquita. Pero todavía, te escucho otro ratito, ¿vale? Que tengas bonito inicio de semana. A pesar de que estuvo nublado, lloviendo y sigue lloviendo, aquí andamos con toda la actitud de RD. Saludos, Bris.
0: Eso, Kevin Lander, que eso es lo más importante. Oye, pero me encantó el ya vámonos, ya vámonos. Lo quiero de efecto especial. ¿Puede ser posible esto? ¿Sí? ¡Wow! Kevin, ¿nos regalas tu voz? Pau chula, ¿cómo estamos?
2: Sí, estamos bien empapadas porque sí nos agarró el agua. Y yo con este frío. Oh. Pero todo fine, todo fine. Saludos, chicos.
0: Eso. Oye, te queremos mucho, Pau. Te mandamos muchos abrazos. Me encanta, todo fine. Pero se les dijo, Se les dijo. Desde la 1:30 que llegué les dije, por favor, no salgan sin paraguas porque lo van a necesitar. Y miren, ahí está, Pau. Por favor, una buena ducha calientita, ¿verdad? Abrigarse, ponerte tu pijama favorita y a consentirte descansar, ¿vale? Gracias por estar con nosotros. Ya a las 8:08, hora espejo. ¿Ya se dieron cuenta? ¿Con cuántas horas espejo nos hemos encontrado el día de hoy? Como con 4, ¿no? Qué genial. Me encantan este tipo de coincidencias. Ah, no lo creo. 8:08, vámonos con más música. Ya llegó, por supuesto, Madonna a tu radio, así que por favor disfruta esto. Súbele al 95.7. Y también llegó el momento de que nos cuentes lo bueno de hoy. Sí, es cierto, se me está olvidando, En medio de tantísimas cosas, igual anduviste de aquí para allá, de allá para acá, pero sucedieron cosas buenas. Y hoy queremos que nos compartas a través de tu conexión, ¿vale? Porque lo bueno también se vale gritarlo, se vale compartirlo, y evidentemente este equipo y esta locutora lo va a celebrar contigo. Así que cuéntanos y celebramos juntos. Mientras tanto, más música, ya llegó Madonna, ella es la reina del pop. En tu radio, las 8:09. Desde Teoría.

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0: Es Danny Ocean, eso se llama Desahógate. En tu radio, ya a las 8:19, en tu conexión, Yoba.
1: Va, gracias, gracias. Y pues ahí, vamos a estar de aquí, las porras de allá para acá y de aquí para allá. Vamos a salir juntos a las 9. Así que esté súper padre. Tú pon la música, que acá voy a estar cantando a todo pulmón. Aunque creo que ya medio me fregué la garganta.
0: Eso, ya dijiste, ¿eh? Ánimo, acá le damos play a las rolas. Y tú cantas a todo volumen. Bueno, nosotros también cantamos. 8:20 a través del 95.7 de tu radio. Miren, son las 20:20. Qué bonito. No les dije, ¿eh? No. Puro son los espejos. Todo el tiempo, todo el tiempo. Oye, ¿y qué onda con el clima? ¿Qué nos espera para el día de mañana? Fíjate que se verán principalmente cielos cubiertos en la Bella Irosa, aunque se esperan chubascos tormentosos de madrugada. Las temperaturas van a oscilar entre los 2 y los 22 grados durante el día y la máxima la vamos a alcanzar sobre la 1 de la tarde. A lo largo del día va a prevalecer el viento moderado para que lo consideres también, ¿vale? Las 8:20 en la música. Shakira, Shakira. ¿Se acuerdan de esto? Eso se llama Die Die.

0: Las 8:32. Tú pidiéndome amor y yo comprando Chanel. ¿Qué tal esto, El Pretty Boy cantando para ti está a través del 95.7 de tu radio. Lo bueno de hoy, Edgar.
1: Hola, hola, Bris. Lo bueno del lunes es que hoy pagan. Hoy cae el pago de la semana.
0: ¡Ah, míralo! ¡Qué buena motivación! Es que no se escucha en el país vecino, porque de pronto muchos van a decir, oye, Bris, ¿pero aquí no pagan en lunes? Bueno, algunas personas sí, ¿verdad? Ok, está bien. Que te paguen el día que sea, pero que te paguen. ¿No? Mucho trabajo, pero bien pagado. También por acá dice, lo bueno de hoy para Fabián, su curso de inteligencia artificial. Míralo, anda con todo. El muy tecnológico, ¿verdad? Joana, lo bueno de hoy ha sido tener un día que dice, agradezco por las cosas que parecieran rutina, pero son bendiciones. Agradezco por cada detalle, cada minuto de este día. No es cliché ni nada por el estilo, pero también agradezco escucharlas día con día. Qué bonita, muchas gracias. Y nosotros felices de tenerte por acá. Esa es parte de esta gran familia. Gracias, gracias. Lo bueno de hoy, ¿qué te pasó? ¿Qué cosas buenas sucedieron? Compártenos a través de tu conexión ese mensaje especial de esa persona especial. Quizá hoy comiste con tu familia. Quizá hoy llegaste a tiempo al trabajo y no perdiste tu bono de puntualidad. Ah, ¿verdad? Cuéntanos tú a través de tu conexión 771-4731-957. Mientras tanto, más música. Esto es de Naked, dice Llama, I Just Call, junto a Anne Marie. En tu radio, las 8:33.

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6: Hola, hola. Te saluda Ale Cruz. Tras el cierre por gusano barrenador, el gobernador de Sonora, Alfonso Durazo, anunció desde la estación cuarentenaria de Agua Prieta la reapertura de la frontera para la exportación de ganado hacia Estados Unidos, destacando el trabajo conjunto con productores y la cultura de sanidad animal del estado como clave para recuperar la competitividad. Javier Castro, profesor investigador del área académica de química de la Universidad del Estado de Hidalgo, obtuvo el Premio Hidalgo de Ciencia, Tecnología e Innovación y Humanidades 2026 en la categoría de Desarrollo Tecnológico e Innovación tras 26 años de trayectoria en la investigación científica y con 50 patentes en total.
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En tu radio las 8:48 y ya prácticamente estamos en la recta final, ya estamos a un pasito a decirles con forma. Oigan, muchísimas gracias a ti que desde las 2 de la tarde, desde la 1:30 estás pegadísimo a tu radio y prometiste que te quedarías hasta el final. Muchas gracias, ustedes son los mejores, de verdad. Voy a llorar. Pero muchas gracias de corazón. Oye, y antes de despedirme, quiero decirte algo. Un pequeño recordatorio, quizá. La vida está llena de momentos que no siempre entendemos en el instante en que sucede. Pero con el tiempo descubrimos que cada uno tenía un propósito. Ay, hay días en los que todo parece pesado, en los que cuesta levantarse y sientes que vas cargando con mochilas llenas de dudas, de heridas, de miedos, y sin embargo ahí estás, caminando sin detenerte. Y lo curioso es que solemos ser más duros con nosotros mismos de lo que deberíamos ser. Nos exigimos resultados inmediatos, queremos respuestas claras y certeras que rara vez llegan cuando queremos. Pero la vida no funciona así. Avanza a su propio ritmo y nos enseña, sí, también, a base de tropiezos, de pérdidas y también de pequeños logros que a veces pasamos por alto. Y justo ahí está la magia, en seguir dando pasos, aunque el panorama no esté todo claro. En aprender a abrazar lo que tenemos mientras llega lo que anhelamos. En reconocer también que estar aquí hoy ya es una victoria. No necesitas tenerlo todo resuelto, pero ¿sabes qué sí necesitas? Confiar en que cada movimiento, por pequeño que parezca, te está acercando a una mejor versión de ti. Eso es lo más importante. Gracias, familia, por haberse quedado con nosotros. Gracias por acompañarnos en esta jornada maratónica. Maxwell, gracias por todo el apoyo en producción. Yo soy Bricia Solís y recordarte que tenemos una cita mañana, primero Dios, a partir de la 1:30, porque continúa la jornada maratónica durante toda la semana. Así que acá te estaremos acompañando y acá te estaremos esperando cada día, todos los días. Los quiero, familia. Yo soy Bricia Solís, con este beso, ¡mua! O mejor con este. Yo me despido, ya nos vamos. Ahora sí, síganla pasando muy muy bien. Y por supuesto, si te toca también terminar turno a las 9:00 p.m, que llegues con bien a casa, que puedas recargar pila, ¿vale? Y que el día de mañana, por supuesto, lo disfrutes al millón, porque te lo mereces. Que tengas un gran descanso. Los quiero, familia, que Dios los bendiga. Con este beso, ¡mua! O mejor con este. Me despido y...

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1: 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Son las 9.
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0: Son las 11.
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1: 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La alimentación de nuestras mascotas es fundamental. Y no cualquier sobre les puede proporcionar los nutrientes que necesitan. Frente a tantas opciones en el anaquel, ¿estás tomando la mejor decisión para tu Michi? ¿O solo te dejas llevar por el empaque? Quédate para conocer el estudio de calidad de alimento húmedo para gato.
3: Y para este ciclo escolar, en nuestra sección Brújula de Compra, hablaremos sobre las clases de regularización. Descubre cómo elegir la mejor opción, comparar precios y cuidar tu economía.
1: Quédate en la Revista del Consumidor Radio.
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3: Cuando abres esa lata o sobre que tanto le gusta a tu gato, ¿tienes claro qué le está sirviendo exactamente en su plato? Aunque lo veas durmiendo en el sofá, tu gato es un cazador innato. Su cuerpo ágil y flexible, sus garras retráctiles y sus sentidos tan desarrollados lo convierten en un depredador por naturaleza.
1: Para mantenerse sano requiere una dieta equilibrada que le aporte elementos esenciales como agua, proteínas, grasas, carbohidratos, vitaminas y minerales.
3: En el mercado podemos encontrar dos clasificaciones de alimento húmedo para gato: los que proporcionan una nutrición completa y balanceada y los que funcionan como complemento. Los alimentos balanceados y completos están formulados con proteína animal, granos de cereales, proteína vegetal texturizada, vitaminas y minerales.
1: En cambio, los complementos se elaboran principalmente con productos cárnicos, añadiendo un alto contenido de grasa para mejorar su textura y su sabor. Y para que sepas exactamente qué le está sirviendo a tu Michi, el Laboratorio Nacional de Protección al Consumidor analizó distintas presentaciones de alimento húmedo.
4: Analizamos 54 muestras de alimento húmedo para gato. Entre ellas se incluyeron opciones para gatos, gatitos, gatos mayores de 7 años y gatos con necesidades especiales.
3: Para saber qué contiene cada producto, se verificó que todas las muestras presentaran su información comercial y cumplieran con la cantidad de contenido neto declarada en su empaque.
1: En la parte nutricional, se determinó el nivel de grasa, proteína y carbohidratos. Además, se midió cuánta agua hay en los productos.
3: También se analizó el aporte de fibra y se calculó el aporte calórico por cada 100 gramos de producto.
1: ¿Cómo le fue a las marcas analizadas?
4: Entre los resultados más interesantes encontramos que todos los productos cumplían con el contenido neto y que además contaban con el registro de Senasica. El alimento para gato, además de contener las grasas, proteínas y carbohidratos, incluyen aminoácidos como la taurina y la arginina, que son necesarios para los gatos ya que ellos no producen las cantidades suficientes.
3: Recuerda que si un producto promete algo en su etiqueta, debe comprobarlo. Por ejemplo, Purina One Visible Nutrition con carne usa la leyenda Supernutrientes, pero no pudo demostrar que realmente los contenga.
1: Y cuidado con las imágenes engañosas. El producto Grand Pet Carne Fresca muestra la foto de un filete de salmón en su empaque, pero al revisar sus ingredientes, el salmón no está presente. Este tipo de gráficos puede confundir fácilmente.
3: Además, detectamos que tres productos de la marca Grand Pet declaran tener más proteína de la que realmente te están vendiendo.
1: Y en cuanto a la humedad, Ghost Beef Fresco, Adult Tuna with Salmon y Grand Pet Natural Gourmet, receta de pescado a las finas hierbas, contienen más de la que reportan en sus empaques.
3: Finalmente encontramos dos productos de la marca Grand Pet Quisha que incumplen la norma oficial mexicana, ya que no presentan el símbolo de la unidad de medida para indicar su contenido neto.
1: No olvides que cada Michi es único.
4: Existen productos que están diseñados para cubrir las necesidades nutrimentales de todos los gatos, pero siempre es recomendable asistir al veterinario y que él determine si necesita una alimentación especial. En el Laboratorio Nacional de Protección al Consumidor trabajamos todos los días para orientar y brindar información a las y los consumidores para que tomen mejores decisiones de compra.
3: Una vez que hiciste la mejor compra y que ya estás en casa, el manejo del alimento es clave para aprovechar todos sus nutrientes. Para empezar, recuerda seguir las porciones sugeridas en la etiqueta. No olvides que una vez abierto el empaque, debes sellar la lata con una tapa de plástico o transferir el contenido a un recipiente hermético antes de refrigerarlo.
1: Si decides cambiar de marca, hazlo de forma gradual. Ve mezclando el producto nuevo poco a poco para evitarle cualquier problema digestivo.
3: Al final del día, leer las etiquetas, comparar opciones y conservar bien su alimento es la mejor forma de demostrarle amor a tu Michi.
1: Si quieres tener más información sobre el estudio de calidad de alimento húmedo para gato, consulta la revista del consumidor de agosto en su versión impresa o digital.
5: Revista del consumidor.
3: El camino del aprendizaje tiene distintas etapas y a veces los estudiantes se enfrentan a retos en la escuela que requieren un apoyo extra. Para esos momentos, las clases de regularización son la mejor estrategia de acompañamiento.
1: Su objetivo principal es reforzar, complementar y mejorar lo que aprenden en las aulas a través de una atención completamente personalizada. Con este método, se garantiza un entorno óptimo para la concentración, donde el aprendizaje va al ritmo de cada estudiante.
3: Esto no solo se nota en mejores calificaciones y en la prevención del rezago, también ayuda a desarrollar hábitos de estudio, organización y técnicas de aprendizaje clave para el futuro. Pero sobre todo, le devuelve a los estudiantes la confianza en sus propias capacidades. La regularización es el impulso ideal para consolidar su camino al éxito escolar.
1: Antes de inscribir a tu hija o hijo a clases de regularización, considera lo siguiente para tomar la mejor decisión.
3: Primero, identifica sus necesidades de aprendizaje, ya que cada estudiante tiene dificultades distintas. A partir de ahí, busca un lugar con una metodología de enseñanza que se adapte a su estilo.
1: Al momento de elegir, compara distintas opciones. Verifica el perfil de los docentes y dale preferencia a los lugares que ofrezcan grupos reducidos.
3: Para ir a la segura, consulta referencias de otras madres, padres o tutores. Y un paso indispensable: antes de firmar cualquier documento o hacer un pago, revisa el buró comercial de la Profeco en burocomercial.profeco.gob.mx. Así sabrás si el lugar tiene quejas.
1: Una vez que decidas inscribirlos, organiza bien tus horarios y escucha cómo se van adaptando. No olvides solicitar y conservar tus comprobantes de pago.
3: Y si lo que buscas son clases de regularización en matemáticas para primaria o secundaria, en la Revista del Consumidor te facilitamos la tarea.
1: Recopilamos precios, horarios, formas de pago, ubicaciones y datos de contacto de diversos centros de aprendizaje para que elijas la opción que mejor se ajuste a tu presupuesto.
3: Puedes encontrar toda esta información a detalle en nuestra brújula de compra del mes de agosto. Recuerda que la educación es una de las inversiones más importantes. Infórmate, compara y elige la opción que mejor impulse el desarrollo de tus hijas e hijos.
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0: Son las 6 en punto.
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Es Madonna y eso que se llama Dancetería. ¿Qué tal? Qué buena rola. La verdad es que nos fascina escucharla a las 6 de la mañana con 4 minutos. Que tengas excelente mañana. Gracias por acompañarnos. Muy buenos días. Yo soy Mariana, un placer. Y sí, me quedo contigo hasta la 1:30 de la tarde. Así las cosas. Obviamente conmigo se queda Sam, que está lista, ¿verdad? Ya está más lista que tú, ¿eh? Así que apúrate, por favor. Oye, mientras tanto te quedas con buena música. Es Olivia Rodrigo aquí en tu radio.

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escuchas a Sam Smith, eso que se llama My Guy en el 95.7 de tu radio. Ya a las 6:20, ¿cómo estás en esta mañana de martes? Martes 25 de agosto. Hoy esperamos que te encuentres súper bien, que tengas excelente día. Y justo nosotros arrancamos este gran martes, que dicen que el martes es el mejor día de la semana. ¿Tú qué crees? ¿Sí será o es el hermano chiquito de lunes? Cuéntanos en tu conexión 771-47-3195-7. Que bueno, justo para contarte, antes de ese primer cafecito del día, sabemos que puede ser que a lo mejor la semana aún se te haga un poco pesada, que sientas que apenas va comenzando, pero disfruta del camino, no solamente de la meta. Ve con calma, no con prisa, por favor. Sabemos que de repente puede ser un poco complicado pensar en, ay, ¿por qué no ya es viernes? Pero no, si lo tomas con calma, si disfrutas del tiempo, del momento, de los días, vas a ver que se te va a hacer más ameno. Así que tú tranqui, disfruta de la mañana, amárrate las agujetas despacio, con calma, vete tranquilo al trabajo, disfrutando de tu música favorita o subiéndole a 95.7 de tu radio. Así que te recomendamos que tomes todo con calma. Mientras tanto, bueno, nosotros te seguimos acompañando en esta bella mañana de martes. Si pudieron ver el amanecer tan lindo, compártelo en tu conexión, que sabemos que tomaste fotos increíbles. Así que te mandamos un abrazo, que tengas excelente día y te esperamos en tu conexión. Ahora llega buena música a tu radio y qué buena rola. Es Coldplay, eso que se llama Viva la Vida, en Radio Disney 95.7, ya a las 6:21.

Shakira y eso que se llama Algo Tú en el 95.7 de tu radio, ya a las 6:28. Oigan, en este martes, ahí te va, presta mucha atención si es que ya estás viajando, si es que ya vas camino a la CDMX o si te toca lanzarte para allá. Bueno, pues atención porque hoy no circulan autos con engomado rosa, terminación de placa 7 y 8, holograma 1 y 2, que incluye autos foráneos con estas características. Así que, por favor, toma tus precauciones para que llegando a México no te vaya a agarrar la policía. Oigan, pues aparte, en julio y agosto toca precisamente engomado amarillo con placas que terminen en 5 o 6 para la verificación. Y agosto y septiembre, engomado rosa con placas que terminen en 7 u 8. Te lo recordamos para que no se te pase tu cita de verificación. Así las cosas en este martes. Si te lanzas a la CDMX, por favor, maneja con precaución, ten mucho cuidado. De repente la carretera está un poco mojada, todos van muy rápido, quieren llegar a prisa. Así que todo con calma, ¿va? Mientras tanto, nosotros continuamos con muy buena música. Es Oliver Tree, que llega aquí a tu radio con eso que se llama Life Goes On. ¡Qué buena rola! Y a las 6:29 en este martes 25 de agosto. Súbele a tu radio.

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0: Ya las 6:40 en el 95.7 de tu radio, eso se llama When He's Gone, en Radio Disney Pachuca. Oigan, ¿cómo están en este inicio de martes? Les mandamos un gran abrazo por acá. Magda, muy buenos días, que tengas excelente, excelente inicio. Por supuesto, Carlos, que ya está acompañándonos. Meli, que tengas excelente inicio de semana también. Alba, por supuesto, bonito día. Edgar, hasta Texas, un gran abrazo. Dani, por supuesto, que también nos acompaña. Jorge Vázquez, ¿cómo estás? Oigan, ya nos empezaron a mandar sus postales súper lindas del amanecer. Qué increíble que hayan podido capturar ese momento, registrarlo en su memoria, quedarse con nosotros. Qué bonito, de verdad. Muchas gracias por acompañarnos y sobre todo por compartir esos momentos tan especiales con nosotros. Les mandamos un gran abrazo, que tengan excelente día. Y bueno, por acá justo mi querido Frank, que ya está listo. Frank, te escuchamos.
1: Buenos días, Radio Disney. Que tengan un excelente, muy bendecido martes. Ya, Diosito me los cubre y me los proteja. A todos y a toditas.
0: Qué bonito, Frank, igual para ti. Cuídate mucho, que Dios te bendiga. Te mandamos un gran abrazo y gracias por estar acá presente en el 95.7. Elías, por supuesto, también. Moy, ¿cómo estás? Antonieta, Memo, que tengas excelente, excelente inicio de semana, iba a decir yo. Se me hace el lunes, no puede ser. Memo, te mandamos un gran abrazo. Mario, ¿qué tal, eh? Oigan, pues por acá igual. Jorge, ¿cómo estás?
2: Hola, hola, Radio Disney. Hola, Tim Mariana. Hola. Buen día, que andamos con el pichón recorriendo el mundo mundial. Eso. Regala un abrazo y recibe un abrazo, que es lo más hermoso de la fraternidad.
0: Ah, qué bonito, Jorge, lo dices muy bien. Los abrazos son súper lindos y como lo dices. Ah, nos encanta. Qué bonito, Jorge, que Jorge nos mandó una super postal increíble, de verdad. Así que si tú tuviste la chance, la oportunidad, bueno, pues compártela en tu conexión, te escuchamos. Mientras tanto, nosotros continuamos con muy buena música, ¿sí? Llega Mau y Ricky, eso que se llama Amapola, en tu radio, ya a las 6:42.

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1: Alguien que te quiere te dejó esta nota de voz.

¿Qué tal? Escuchas a Alejandra Guzmán y eso que se llama Yo te esperaba con este bonito mensaje. Oye, Kimberly, sabemos que tu mamá te ama con todo el corazón y te lo acaba de demostrar con esta bella canción y con ese mensaje que esperamos que haya llegado a tu corazón. Qué bonito celebrar la vida con tu familia. Nos dice por acá Kimberly que ya va camino a la escuela, iba escuchando su despertar, así que Kimberly, muchas, pero muchas felicidades. Disfruta mucho de tu día, que la pases increíble, que te consientan mucho, que comas tu pastel favorito, que te llenen de sorpresas, pero sobre todo, que tú, pues, aproveches todos y cada uno de los días que están por venir de esta nueva aventura. Te queremos, te mandamos un gran abrazo, esperamos que la pases increíble y Esperanza, qué lindo que le hayas dejado este despertador. Aquí, qué bonito. Muchas felicidades. Deseamos que la pasen increíble hoy y siempre. Les mandamos un gran abrazo y bueno, quédate con nosotros porque continuamos con más. Y sí, así como mi querida Esperanza, tú también puedes dejar un despertador. En tu conexión te esperamos. 771-47-31-957 para que por supuesto te hagas presente, para que nos digas a quién quieres decirle estas palabras tan especiales. ¿A qué persona especial quieres dedicarle un audio? Nos dejas su número de teléfono, la hora a la que te quisiera o quisieras justo que la despertáramos, que lo despertáramos, que le mandáramos este mensaje lindo. También, obviamente, pues la canción que le vas a dedicar, ese audio súper bonito y pues el nombre de la persona a la que le dejas esta dedicatoria especial. Así que te estaremos esperando para que agendes sus despertadores para mañana. Y mientras tanto, te dejamos con Dana. Esto se llama Sodio y suena aquí en tu radio.

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6: Son las 7.
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7: 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Muchas gracias y saludos.

Justin Bieber junto con Nicki Minaj en este inicio de 7 de la mañana con 4 minutos. ¿Qué tal, eh? Oigan, pues ya nuestra segunda hora juntos, nos encanta acompañarte en este martes. Y por supuesto, sí, te acompañamos rumbo al trabajo, rumbo a la escuela. Tal vez ya estés en el negocio, a lo mejor vas de regreso a casa, porque también hay muchos que trabajan de noche. Les mandamos un abrazo, que tengan buen camino. Gracias por acompañarnos y por hacernos parte de tu día a día. Te mandamos un saludo súper especial. Tú que te estás conectando con nosotros, Mac, buenos días, por supuesto, Trimari, eso es todo. Dices, odio, es una canción que me encanta, gracias. Igual por aquí, Nancy, un abrazo súper grande hasta Torreón, Coahuila, muchas gracias. Fer, wow, ¿cómo estás? Hasta Acapulco, un súper abrazo, que igual por acá nos mandó, ay, una bella foto del mar, qué increíble. Te mandamos un súper saludo, Alba, también gracias por estar acá presente. Los queremos, les mandamos un abrazo súper especial. Oigan, se quedan como una música. Seguro que el ARMY se hará presente. Llega BTS y esto que se llama Swim, aquí en el 95.7 de tu radio. Así que súbele.

0: Buenos días. Este mensaje es para mi hijo Iván. Hijito, espero que hoy en tu práctica de fútbol la rompas como siempre. Recuerda que desde que naciste eres mi campeón y siempre tendrás mi apoyo, mi pequeño goleador.
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Hola chicos, Imagine Dragons, y este que se llama Thunder en el 95.7 de tu radio. ¿Qué tal, Iván? ¿Cómo estás? Buenos días. Oigan, que sí, logramos la meta y lo despertamos. ¿Qué tal, eh? Está increíble eso. Nos da mucho gusto, Iván. Oye, te mandamos un gran abrazo. ¡Qué bonito! ¿Cómo te quiere tu papá? ¡Te ama! Y justo dice que nos escucha desde La Rubirosa, que sí, ya lo despertamos. Se va a apurar porque ya se tiene que lanzar precisamente a la escuela. Así que te mandamos un súper saludo, Iván. Que te vaya increíble. Disfruta mucho de estos, pues, primeros días, que dice que ya tiene como más o menos un mes que entró, pero que la va a pasar súper bien. De todos modos, son los primeros días de prepa, así que no pasa nada. Te mandamos un gran abrazo, disfruta. Y bueno, ya por acá nos contó que en la tarde pues va a pasarla en familia y que ya más nochecito va a justamente a su entrenamiento. Así que pues te deseamos lo mejor para que el fin de semana lo des todo en ese partido, ¿eh? Que tengas excelente, excelente martes. Te mandamos un super abrazo. Y bueno, José, muchas gracias a ti por confiar en nosotros y por dejar este bello despertador. Te mandamos un super abrazo. Y bueno, quédate con nosotros, ¿sí? Porque tenemos muy buena música para ti. Llegan ahora las chicas Blackpink aquí al 95.7 de tu radio. Así que no te vayas, ya a las 7:12.

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Es Morat y eso que se llama Lo Poco Que Yo Quiero. Ya a las 7:21. ¿Qué tal el día? ¿Cómo estás? Esperamos que te encuentres súper bien. Oigan, pareciera como que hoy iba a haber un día más lindo, más soleado, pero ahora tal parece que se está nublando. No sabemos qué está sucediendo. Bueno, lo que sí sabemos es que Pachuca es medio bipolar, que de repente puede llover, puede salir el sol, ya no sabemos qué va a pasar, pero hoy se pronosticaban igual lluvias, así que veamos qué va a pasar con el clima precisamente. Y es que se verán principalmente cielos cubiertos, nubosos, aunque también por la tarde podría pues haber un poco de lluvia. Las temperaturas justo oscilarán entre los 11 y los 21 grados durante el día, y la máxima de 21 se va a alcanzar alrededor de las 12 del mediodía, para que lo tomes en cuenta. Igual prevalecerá el viento moderado con rachas que podrían llegar hasta los 35

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Yatra y sus tacones rojos en el 95.7 de tu radio. ¿Cómo estás en tu conexión? Recuerda que te escuchamos. 771-473195-7. Por acá mandamos saludos súper especiales a todos ustedes que ya se encuentran con nosotros y eso nos fascina. Muchas gracias, Joe, que ya está con nosotros. Mike, por acá igual, Miriam. Que tengas bonito día, gracias. Carlos, igual, les mandamos un gran saludo. Guillermo, ¿cómo estás? Oigan, hasta Toronto, un abrazo muy grande, los queremos. Que ya va camino a la chamba, por ahí nos mandó una foto que le toca un poco de tráfico, pero se ve el cielo igual espectacular. ¡Qué bonito! Les mandamos un gran abrazo, qué bueno que están presentes. Y bueno, recuerden tu conexión, estamos platicando, así que te conviene quedarte con nosotros y escucharnos y leí, sí, que te leamos a través del 771-4731-957. Ahora más buena música en tu radio. ¿Te late escuchar a Taylor Swift? Claro que sí, así que súbele a tu radio. Ya a las 7:32.

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0: Buen día, Radio Disney. Hoy es mi cumpleaños y solo quiero decir gracias. Gracias por mi vida, por mi salud y por los pequeños momentos que me hacen feliz a lo largo de mi vida. Gracias a ustedes también por siempre acompañarme. Se merecen una rebanada de pastel. Saludos.
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¿Qué tal? ¿Escuchas a Phil Collins en el 95.7 de tu radio? ¡Qué bonito! Un despertador, bueno, un autodespertador precisamente que se dejó mi querida Lau hoy en su cumpleaños. Lau, muchas, pero muchas felicidades. Esperamos que lo disfrutes al máximo y cumplas todos tus sueños, todas tus metas, todos esos anhelos que tienes en tu corazón. Te mandamos un gran abrazo, disfruta muchísimo, que te consientan. Nosotros, obviamente, que por acá te mandamos un súper, súper abrazo de toda la familia del 95.7 de tu radio. Y bueno, esperamos que disfrutes muchísimo en este día tan importante y que lleguen muchas cosas buenas y nuevas para ti en este año que comienza. Te mandamos un gran abrazo. Gracias por elegir el despertador para despertarnos, para felicitarte en esta mañana. Te queremos, que tengas bonito día. Y bueno, nosotros continuamos con más. No te vayas, recuerda. Y tú también puedes dejar tu despertador. Te esperamos en tu conexión 771-47-31-957 para que nos platiques. ¿Qué onda? ¿Tú a quién quieres despertar? A ti mismo, puede ser como Lau. Así que te esperamos con el nombre de la persona a la que quieres dejarle el despertador, su número de teléfono, la hora del despertador, la canción y el audio con esas palabras tan bellas que le vas a dejar. Mientras tanto, nosotros continuamos con más buena música, ¿sí? Llega precisamente Serán y eso que se llama Perfect aquí en tu radio.

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1: Son las 8.
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11: Hola Radio Disney, ¿podrían ponerme Superestrella de Aitana? 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

Es Aitana y eso que se llama Superestrella en el 95.7 de tu radio. Ya las 8:04 y una hora más contigo. Gracias por acompañarnos y por estar acá presente en tu radio. Yo soy Mariana, un placer. Me quedo contigo hasta la 1:30. Todavía nos queda un rato contigo, así que gracias por estar presente. Y bueno, mientras tanto, obvio te acompañamos. Recuerda en tu conexión 771-4731-957 para escucharte, para leerte. Por acá ya estamos platicando, así que únete también a la conversación con nosotros. Te mandamos un gran abrazo por acá. Yo sé que ya está llegando Magda, por supuesto. Lalo, que tengas bonito día. Igual, Trimari, gracias a todos ustedes por acompañarnos. Que tengan excelente, excelente martes. Mientras tanto, ¿qué tal, Son chicas de Hash con esta canción que está buena, nos encanta. Pero, ¿qué onda? Si hubiera llamado ayer, ¿todo hubiera sido diferente? O igual le habrías dicho que no. Cuéntanos en tu conexión.

0: Hola amor, buenos días. Hoy en este día tan especial quiero que seas la mujer más feliz del mundo, que sepas que te amamos mucho y que estamos muy orgullosos de ti. Pasa un feliz cumpleaños, amor. Te amo.
1: Hola mami, buenos días. Feliz cumpleaños. Te amo mucho. Espero que hoy te la pases súper, súper, súper bien. Gracias por ser la excelente madre que eres, pero sobre todo una muy hermosa mujer. Te amo. Feliz cumple.
2: Hola ma, te quería desear un feliz cumpleaños con este audio y que te la pases increíblemente bien y que te amo mucho. Bye ma.

Escuchas a Disturbed, eso que se llama The Sound of Silence en el 95.7 de tu radio. Oigan, una muy buena rola para comenzar el día y sobre todo, Clau, te mandamos un gran abrazo. Oye, muchas, pero muchas felicidades, que ya por acá nos cuenta que festeja justo pues su cumpleaños con su familia. Además, le regalaron un viaje a la playa. Ay, llévanos en la maleta, por favor. No es cierto, Clau. Ay, disfruta mucho. Qué delicioso pasar un cumpleaños en la playa, disfrutar de las olas, la arena, el mar. Qué bonito. De verdad, muchas, muchas gracias por contarnos, por acompañarnos, por estar acá presente. Te queremos. Muchas felicidades. Disfruta mucho. Sobre todo, pues, Clau, que disfrutó este audio escuchándolo a su familia, que tanto ama. Dice que tuvo un pastel de zanahoria. Porque justo su cumple fue ayer. ¿Qué tal, eh? Y además les dice que los ama mucho y que muchas gracias por estar siempre. ¡Qué bonito! ¡Qué bonito ser tan bendecida con una familia que te ama tanto como la tuya, Clau! ¡Qué lindo! ¡Qué precioso! Disfruta mucho, pásale increíble. No sé si ya te fuiste de vacaciones y si apenas, bueno, pues disfrútalo mucho y que la pases súper, súper, súper bien. ¡Muchas felicidades en esta nueva vuelta al sol! Cumple todos sus deseos, que se cumplan. Sigue luchando por ellos. Y vas a ver que poco a poco vas llegando, lo vas logrando. Te mandamos un gran abrazo, muchas gracias por dejar este despertador, por agendarlo por acá, Tadeo. Les mandamos un gran abrazo, así que te esperamos en tu conexión. Recuerda, tú también puedes dejar el tuyo. Te estaremos esperando para que lo agendes. Mientras tanto, ¿qué tal si te dejamos con nuestra queridísima María José? Llega con esto que se llama Respirar y suena aquí en tu radio. Ya las 8:13.

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personas que utilizan ahora ya plataformas digitales, todo esto de realidad virtual. Y por supuesto que hacen que las clases sean más atractivas y relevantes. Para ellos, pues precisamente la tecnología es un puente hacia nuevas, pues digamos, formas de conocimiento con los alumnos, ¿no? Que ahora, híjole, si nosotros ya teníamos el chip integrado, los niños y los chavos de ahora ya están al triple, ya tienen como triple chip. Y es que sí, ¿no? Sabemos que precisamente todo eso mantiene a los estudiantes, pues, más comprometidos justo en un entorno digital, pues que les resulta más natural por todo lo que ya están acostumbrados, ¿no? Precisamente. ¿Qué onda? ¿Has tenido un profesor que convierta cualquier tema aburrido en una aventura épica? Bueno, pues sí. Y es que a través de las anécdotas, de las metáforas, de los relatos personales, ese tipo, pues, de maestros precisamente despiertan la curiosidad y la imaginación con no solamente sus acciones, sino pues estas historias que perduran en la memoria de los alumnos, justo creando ese vínculo emocional con el conocimiento. Qué increíble, ¿no? Cómo el mundo cambia y precisamente la tecnología se va incorporando y todo está innovando justo para que todo sea uno solo. ¿Qué tal, eh? ¿Sí? Porque hay diferentes tipos de maestros, ¿eh? En Tu Conexión te esperamos para que nos cuentes. Te leemos 771-47-31-957 y mientras tanto, ¿sí? Llega Harry Styles, esto se llama American Girls y suena aquí en el 95.7 de tu radio, así que súbele, ya a las 8:25.

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1: Hola, Radio Disney. Quisiera agendar este despertador para mi novio, mi prometido, Omar, que hoy estamos cumpliendo un año de aquel 25 de agosto donde me pidió ser su novia. Han pasado muchas situaciones, pero a pesar de todo, hemos estado luchando contra todo mal. Le quiero dedicar la canción de Disfruto de Carla Morrison y que recuerde que lo amo muchísimo. Gracias, Radio Disney.
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0: Escuchas a Carla Morrison y eso que se llama Te Regalo. ¡Qué bonita canción! Ya las 8:33 en este martes. Oigan, qué lindo ser amado como Noemi ama a Omar. ¡Qué bonito, Omar! Que ya estaba escuchando su despertador. Esperamos que lo hayas disfrutado muchísimo. Te mandamos un gran abrazo. Y bueno, Noemi dice que te ama con todo el corazón y que muchas gracias por este detalle tan especial. Qué lindo es el amor, qué bonito. Muchas felicidades, que por ahí ya nos contaron que son prometidos. ¿Qué tal, Qué lindo. Oigan, y además, ¿qué tal, Qué buena oportunidad tiene el gran verano Chevrolet. 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

0: Escuchas a ese inicio que se llama Side Effects en el 95.7 de tu radio. Ya a las 8:48. ¿Cómo estás? Oigan, muy buenos días. Y es que ya estás listo para irte al trabajo. A lo mejor y ya llegaste desde hace ratote. Cuéntanos en tu conexión. ¿Qué onda? ¿Cómo va tu día? En tu conexión te leemos 771-4731-957. Que por cierto, por acá mandamos saludos súper especiales. Fer, que ya está presente. Jose, muchas gracias. Trimar y Noema igual. Y si ya escuchando por acá. Ay, qué lindo. Les mandamos un gran abrazo. Además, igual, Nancy, que está con nosotros. Cuéntanos, Nancy, ¿cómo estás?
1: Oli, oli. Buen día, Radio Disney. Excelente martes. Ya rumbo al trabajo, como siempre, con la mejor actitud y, por supuesto, la mejor música. Saluditos. Besos, bye.
0: Ay, qué linda, Nancy. Te queremos. Te mandamos un gran abrazo súper especial. Oigan, y además, saludos súper especiales por acá. Ay, qué bonito que nos están escuchando en la CDMX. Un saludo súper especial a Liz, Fanny y, por supuesto, a Rogelio de parte de Sam. Ay, qué bonito, los queremos. Qué bueno que nos escuchan. Oigan, y por ahí nos dijeron que alguien va manejando y que necesitan un llamado de emergencia. Así que, Daddy Yankee, cuéntales, por favor.
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14: Son las 9.
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15: Hola Radio Disney, quisiera que me pusieran la de Katy Perry. Gracias Radio Disney, saludos.

Escuchas a Katy Perry en el 95.7 de tu radio. Se llama What is Born en Radio Disney Pachuca. ¿Cómo estás? Oigan, que tengan excelente día. Gracias por acompañarnos. Ya iniciamos una hora más juntos. ¡Guau! Hoy sí, el tiempo se está yendo volando rapidísimo. Que además, híjole, ya casi se acaba agosto, ¿eh? Ya habían sido conscientes de eso. Sí, ya estamos a pocos días de las festividades de septiembre. Y de ahí, híjole, ya. El año se acabó, septiembre, octubre, noviembre, diciembre, se van peor que lo que se fue todo el año, ¿no? Se va rapidísimo. Bueno, pues en tu conexión te escuchamos para que nos platiques tú qué onda, cómo estás, 771-47-31-95-7. Ya por acá, obviamente, tú nos acompañas con muy buena música, contándonos precisamente del tema que teníamos contigo. Nos dice Jose, a ver, hablando de los maestros, ¿tú qué onda? ¿Qué tipo de maestro eres o qué tipo de maestro recuerdas? Nos decía Jose, híjole, yo, maestros que nunca te creen las cosas. ¿Cómo? ¿Por qué ellos? A ver, cuéntanos, te leemos. Igual Fer dice, yo me considero el maestro que usa métodos divertidos para que aprendan y también le gusta llevar, pues, su consola para jugar retas de Switch al final de parciales. ¡Ah! Fer, ¿por qué no fuiste mi maestro? ¿De qué se trata? Y además que Fer es maestro de fotografía y toma fotos increíbles, ¿eh? Ahí el tip. ¡Qué bonito, Fer! ¡Qué increíble! Que bueno, ya al final les da chance a sus alumnos, pero también hay que ser exigentes. No, no es cierto, pero les mandamos un abrazo. Que tengan bonito día. Gracias por contarnos y por estar acá presentes en Radio Disney Pachuca. Continuamos con más. Sí, llega Natasha Bloomfield aquí a Radio Disney 95.7. ¡Qué buena canción, ¿eh? ¿Sí? Una muy buena rola para este martes.

0: Hola, muy buenos días. Este pequeño presente es para un compañero. Sabe que se le estima. Bueno, nada más para, es un recordatorio para que se vea que sí se le estima aquí en la tienda. Los compañeros aquí le mandan también un fuerte abrazo y que desea que se la pase muy bien. Va, en donde quiera que ande. Nada más le mando este recordatorio para que vea que sí se acuerda uno de él. Es un buen compañero, un gran amigo, va. Que le eche ganas a la chamba. Muchas gracias.
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0: ¿Escuchas a Kiss? ¡Qué buena rola! Eso se llama I Was Made For Loving You en el 95.7 de tu radio, ya a las 9.13. Oigan, Julio, qué increíble que tengas amigos como Lalo, que te desean un buen día, que te recuerdan esa amistad tan bonita que tienen. Te mandamos un gran abrazo, que tengas excelente mañana y muchas gracias por acompañarnos y por dejar tu despertador en este gran día aquí con el 95.7 de tu radio. Te mandamos un súper saludo, gracias por acompañarnos y por supuesto acá en tu conexión, que tú también estás con nosotros. Muchas gracias por estar acá presente. Te mandamos un gran abrazo. Dulce, que ya nos acompaña. Eri, que por supuesto está con nosotros. Eri, cuéntanos, ¿cómo estás?
1: Hola, hola. ¿Cómo están todos en Radio Disney? Como siempre, yo bien puntual desde las 5:45 escuchándolos. Ya recibí mi despertador y estoy súper contenta. Les mando un saludo a estas locutoras preciosas que siempre nos alegran la mañana con su sonrisa contagiadora. Soy Erika y ya andamos aquí en el tránsito de la ciudad rumbo al trabajo.
0: Eso es todo, Erika, qué bonito. Muchas gracias a ti por estar en sintonía, por ser parte de la familia Radio Disney. Te mandamos un gran abrazo. Qué bueno que nos acompañas. Te mandamos un súper saludo. Por acá igual Mine, que ya está presente con nosotros. Buenos días. Dice por acá disfrutando de la programación. Mis maestros favoritos son aquellos que me inspiran en el camino. Afortunadamente me he encontrado a muchos de ellos y admiro su labor. ¡Qué bonito! ¡Un abrazo, Mine! Dice, saludos desde la bella ciudad de Las Flores, Jalapa, Veracruz. ¿Qué tal? Ella sí que está del calorcito, ¿eh? Te mandamos un gran abrazo. Igual por acá, Vero, Beto, les mandamos un saludo que ya nos dijeron que nos están escuchando. Un abrazo muy grande, los queremos. Gracias por estar presentes. Y bueno, te quedas con buena música. Llega Pink. ¡Qué buena rola, eh! Se llama Trust Fall y suena aquí, en tu radio. Ya a las 9:14.

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¡Qué buena canción! Escuchas a Moenia, esto que se llama Manto Estelar, en el 95.7 de tu radio. Oigan, gracias por acompañarnos. Por acá, Emma, que está presente y en sintonía súper, Emma, te queremos. Erika, por supuesto, gracias. Igual, un abrazo súper especial para Vale y para Diego, que van presentes, escuchando. Ay, les mandamos un abrazo y esperamos que ya se sientan mejor. Ya por ahí nos contaron que se sienten un poquito mal, entonces todo el éxito del mundo y pronta recuperación. Los amamos con todo el corazón y les mando un beso muy grande. Gracias por escucharnos, los quiero mucho. Oigan, pero además atención porque, ¿qué creen? El regreso a clases sabemos que se disfruta mucho más con Radio 1695.7, ¿sí? 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Así las cosas. Así que mientras tanto, más buena música. Oigan, ¿sabemos que esta canción le gusta a Fer? Claro, es que es súper fan de La Gusana Ciega. Así que Fer, esperamos que esta canción te encante. Ya que nos estás escuchando, te mandamos un abrazo. Se llama Guantes Puestos y son aquí en tu radio.

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2: De verdad, gracias por regalarnos esta memoria. 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

bonita la vida. Qué bonito el día. Y esta.

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0: Hola mamá, espero que estés muy bien y espero que te la hayas pasado súper increíble en tu cumpleaños. Sé que llega un poquito tarde, se ha despertado, pero quiero que sepas que te amo y que estoy agradecido por todo el apoyo que me has estado dando en este último tiempo, la compañía, los consejos, lo buena persona que eres, y por eso espero que siempre te vaya bien y que logres todas tus metas. Te mando un abrazo y un beso, te amo.
1: Hola mamá, soy Daniel. Te doy muchas felicidades por tu cumpleaños. Espero que Dios te dé muchos años más de vida. Gracias por siempre estar a mi lado.
2: Felicidades, mamá. Te quiero mucho con todo mi corazón. Que te vaya muy bien este cumpleaños. ¡Felicidades!
3: Hola, hoy celebro tu vida y lo importante que eres para mí. Te amo, Rocío Díaz. Felicidades.

¡Qué buena canción! Son los fabulosos Cadillacs y esto que se llama Vasos Vacíos en el 95.7 de tu radio. Ya a las 9:53. ¡Qué gran rola! Y además, muchísimas felicidades, Rocío. ¡Qué bonito! ¡Qué lindo que se juntaron todos a desearte feliz cumpleaños! Y además, nos encantó el final. Ese te amo tan lindo que suena, pues sí, como la primera vez. ¡Qué bonito! ¡Nos encanta! ¡Muchas felicidades! Deseamos de todo corazón que te la pases increíble. Pásala súper bien en compañía de toda tu familia. Disfruta muchísimo tu día. Y ya por ahí nos contaron que ella está trabajando, pero escuchó su despertador, obviamente. Que la va a pintar mucho, por favor. Que disfrute mucho su cumpleaños. Y no solo la consientan hoy, chicos. Siempre, todos los días. Pásala increíble, Rocío. Te mandamos un gran abrazo. Disfruta tu cumpleaños. Que cumplas todos los sueños, todos los anhelos que tienes ahí en tu corazón y que llegues justo pues a cada uno de ellos lleno de mucho, mucho amor. Te mandamos un gran abrazo, que tengas excelente día y bueno, muchísimas gracias a ti por acompañarnos, por estar acá presente, por quedarte con nosotros. Hemos llegado al fin del despertador de Radio Disney Pachuca, pero mañana te esperamos, sí, mañana a las 6:00 a.m. regresamos con todo al despertador para que tú pues obviamente escuches lo que has dejado. En tu conexión te seguimos escuchando hasta las 12 para tus despertadores, pero ya quedan pocos lugares muy temprano, así que te esperamos en tu conexión 771-47-31-957. Recuerda, si quieres dejar ese mensaje súper especial a quien tú quieras, a tu mamá, tal vez a tu vecina, a tu perrito, a ti mismo, en tu conexión te esperamos para que nos digas a quién, a qué hora, el mensaje que le vas a dejar, la canción favorita y bueno, esa persona especial. Así que te esperamos en tu conexión. Muchas gracias.

gracias por estar con nosotros en este día. Te quedas aún con buena música, así que súbele a tu radio. Yo me quedo contigo un rato más. Se acaba el despertador, pero nos quedamos juntos hasta la 1:30 de la tarde. Así que por acá te escuchamos y mientras tanto, llega buena música, ¿sí? Es Eric Bryan y eso que se llama Desayuno pa' Dos en tu radio.

0: El despertador de tu radio se desconecta por el día de hoy, pero ya puedes programar el siguiente desde este momento y hasta las 12 del día en tu conexión.
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13: Son las 10.
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14: Radio Disney, quisiera la nueva canción de Madonna, por favor.

es Madonna y eso que se llama Danzetería en el 95.7 de tu radio. Ya las 10 con 4 minutos y una hora más juntos y en tu conexión te escuchamos. 771-4731-957. Cuéntanos cómo estás, qué andas haciendo. ¿Qué tal tu día en este martes 25 de agosto? ¿Ya desayunaste? Cuéntanos en tu conexión. Queremos que nos platiques qué onda. A ver, ¿cuál fue el desayuno de esta mañana? Te leemos, te escuchamos. Rebe, te mandamos un gran abrazo. Oscar también que está presente. Fer, muchísimas gracias. Tul, Joa. Gracias a todos ustedes por estar presentes y en sintonía. Yo soy Mariana. Me quedo un rato más contigo de aquí hasta la 1:30. Mientras tanto, es la tía Thalía y eso que se llama ¿Qué será de ti?

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1: ¡Qué buena rola! Son los Caligaris y Pate Cantú y eso que se llama Viento a tu Favor en Radio 1695.7. Y a las 10:24, oigan, atención familia de Radio Disney, porque ¿qué creen? 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

¡Qué buena canción! Escuchas a Carly Rae Jepsen en el 95.7 de tu radio. Ya las 10:48. ¿Cómo estás en este martes? Oye, nos encanta acompañarte. Qué bueno que estás presente y en sintonía. Gracias por acompañarnos, por quedarte con nosotros. Te mandamos un gran abrazo. Y bueno, quédate aquí en Radio Disney Pachuca porque aún tenemos mucho que platicarte en tu conexión. Te leemos 771-4731-957 y te dejamos. Oye, las 5 de 5 justo para dejar tu despertador. ¿Qué se necesita? Así de fácil. Número 1, piensa en esa persona especial a quien se lo vas a dejar. Número 2, su número de teléfono. Número 3, obviamente el horario en el que quieras que suene ese despertador. 4, la canción que le vas a dedicar. Y 5, ese mensaje, esa nota de voz con esas palabras tan lindas que le vas a decir a esa persona súper especial. Así que te leemos en tu conexión 771-4731-957. Mientras tanto, nosotros continuamos con más. Llega Mau y Ricky a tu radio. Eso se llama Ay, ay, ay, ay. Y son aquí en Radio Disney 95.7. Ya las 10:50.

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7: Son las 11.
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8: Desde Radio Disney, ¿me pueden poner, por favor, Beauty and the Beat de Justin Bieber? Muchas gracias y saludos.

0: Justin Bieber junto con Nicki Minaj y esto que se llama Beauty and a Beat en el 95.7 de tu radio. ¿Qué tal, eh? Ya las 11 con 4 minutos. Iniciamos ya una hora más juntos. ¿Qué tal, eh? Un turno más, podríamos decir. Sí, ya inició nuestro turno normal. ¿Cómo estás? Te leemos, te acompañamos. En tu conexión estamos contigo. 771-47-31-957 por acá. Rebe, te mandamos un gran abrazo. Lalo, que tengas también bonito día. Los queremos mucho. Gracias por estar presentes, por acompañarnos acá en el 95.7 de tu radio. Yo soy Mariana, me quedo contigo hasta la 1:30. Todavía nos queda un ratito juntos, así que por acá te escuchamos. Ya se fue mi querida Sam, pero ahora llega mi queridísimo Checo, que está listo, dispuesto para quedarse conmigo. ¿Seguro? ¿Seguro? Dice que sí.
1: Hasta las 4,
0: ándale.
1: ¿Tú?
0: No, me voy 1:30. Es que Checo no me quiere. No, o sea, no soy su locutora favorita. Ay, es más, somos mi soledad y yo como Alejandro Sanz. Ah, ¿no es cierto? Bien dramáticos van a decir que... Ay, bien dramático ese equipo. El equipo dramas. No es cierto, Checo. Sabes que te quiero. Oigan, pues se quedan con buena música, es Alejandro Sanz en tu radio.

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Es Elena Rose y esto que se llama Tututú en tu radio. Te estamos esperando en tu conexión para que nos digas. ¿Estás listo con el triple de hoy? Es tu última oportunidad, tu última chance para que lo mandes a tu conexión 771-47-31-957 porque enseguida, ¿sí? Vamos a poner el triple ganador de este martes. Tres canciones con algo en común, tres canciones románticas, poperas, tres canciones para armar el mood karaoke, para bailar. Para estos días de lluvia, cuéntanos qué se te antoja escuchar. Tres canciones con algo en común, pero que no se repita el artista, ¿va? Tres artistas diferentes. Mientras tanto, muy buena música llega a tu radio, ¿sí? Se hace presente Capó y eso que se llama Reina, aquí en tu radio, Radio Disney Pachuca.

0: Qué bonita canción. Escuchas a Karol G junto con Bruno Mars. Se llama Still y suena aquí en el 95.7 de tu radio. ¿Cómo estás? Ya en tu conexión tenemos a alguien súper especial que nos quiere decir cuál será el triple elegido de este día. Así que por acá estamos listos para escuchar quién se hizo presente en tu conexión a través del 771-47-31-957. Te esperamos y tú nos contaste de esas tres canciones con algo en común. Así que yo sé, cuéntanos.
1: Hola, Lenis, muy buenos días. Quiero nominar a este tipo de canciones. A ver si está. Va a ser de Hermanitos. Entonces, los Hermanitos, pues la canción de Hash, precisamente la de Ex de Verdad. Y la tercera canción de otros Hermanitos que son Jesse y Joy con la canción de Chocolate. Gracias, espero que sea un triple ganador.
0: Gracias, Jose. Pues, ¿qué crees? Es el elegido de este día, así que muchas gracias por acompañarnos, por estar presente. Y bueno, ya estamos listos para que lo califiques en tu conexión 771-47-31-957. Ex de Verdad con Jesse Joy, Al fin te encontré de Río Roma y Chocolate de Jesse y Joy. Sí, un triple de hermanos, que tal va a ser bueno, así que en tu conexión te esperamos para que lo califiques. Y mientras tanto, te dejamos con el triple de este día.

0: Ese soy yo y esto que se llama Chocolate. Qué bonita canción, qué bonitas canciones hemos escuchado en este triple. Yo sé, definitivamente te luciste. Yo sé, anda romanticona y con mood de hermana, ¿sí o no? Nos encanta. Muchas gracias, yo sé, por este gran triple en donde escuchamos a Hash con Ex de Verdad, Río Roma con Al fin te encontré y Jessie Joy con Chocolate, que en tu conexión tú te hiciste presente y nos contaste si te gustó, si no te gustó. Por acá, Joa nos dice que le encantó el triple de canciones. Gracias por acompañarnos y estar presentes en tu radio. Ay, muchas gracias. Igual por acá, ay, Fer dice que nos manda abrazos a todos. Gracias, Fer, te queremos. Meli dice que le da 10 de 10. Por acá David igual dice que le encantó el triple, que estuvo muy romántico. Gaby dice que le da muchos corazones. Muchas gracias por calificar el triple. Y mientras tanto, bueno, quédate con nosotros. Aún tenemos mucho que contarte aquí en el 95.7 de tu radio. Así que, por favor, no te vayas.
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0: Escuchas a BTS y esto que se llama Sueme en el 95.7 de tu radio. Ya las 11:52. Oye, ¿qué onda? ¿Estás listo para que te platiquemos acerca de qué sucede en las calles de Pachuca? Presta mucha atención.
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0: Y sí, te platicamos que vas a encontrar carga vehicular en bastantes puntos de la ciudad. Por ejemplo, si andas por Javier Rojo Gómez, esta es una de las arterias que está pues bastante congestionadas. Una duración de viaje de 5 minutos, va, en donde también vas a encontrar carga vehicular, es en Río de las Avenidas, con una duración de viaje de 6 minutos, y tráfico moderado en viaducto Nuevo Hidalgo de aproximadamente 6 minutos. Un poco más ligero en Felipe Ángeles, con un viaje de 2 minutos. En donde vas a encontrar nada, cero de carga vehicular, o sea, está libre para que pases, Boulevard Luis Donaldo, Boulevard Ramón G. Bonfil, El Minero y Everardo Márquez. Así que, pues, con mucha precaución para que lo tomes en cuenta si vas a pasar por alguno de estos puntos. 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Mientras tanto, continuamos con más en tu radio.
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19: Son las 12.
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19: Hola, Radio Disney. ¿Me pueden poner una rolísima de Luis Miguel? Ayer, por favor. Un saludo a todos y bonito día.

Escuchas a Pambo y eso que se llama Perdón en el 95.7 de tu radio. ¿Qué tal, Qué buena rola. Ya a las 12:08. Oye, en tu conexión te esperamos. Esperemos que te encuentres súper bien, que tengas bonito día. Gracias por acompañarnos. ¿Y qué crees? Ahora que hemos avanzado a una hora más aquí contigo, ¿sí? Estamos listos para que en tu conexión te hagas presente con nosotros. ¿Y para qué crees? Para nuestro favorito momento random del día. ¡Eso! Y es que si ha llegado esa canción y esa es la señal que necesitabas para levantarte de la silla, para estirar los brazos, para mover los hombros, para desestresarnos un rato y sacudirnos todo lo que no debe de ir con nosotros, no importa si estás en la oficina, en la casa, haciendo mil cosas, en el carro, date un respiro. Y baila desde donde estés, en el lugar, ahí donde puedas, baila un poquito, mueve los hombros, súbele el volumen a esta canción y actívate aquí en Radio Disney 95.7 con esto que es El Tiburón.

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Es la superestrella de Aitana en el 95.7 de tu radio. Ya las 12:21 en este martes. Oigan, ¿y qué creen? Ahora sí ha llegado el momento de password, ¿sí? El momento de escucharte, de ver justo cuál es tu password en dado caso de que hayas olvidado la cartulina. ¿Qué onda, eh? Y es que justo ya comienza... ¿Sí? Es de regreso a clases, ya estamos a nada. Y a ver, este es el nivel 1 que de repente podemos decir que está superado, pero aún tenemos mucho más para ti, así que queremos contarte en tu conexión. Queremos que nos platiques, que nos cuentes, obviamente. Obvio, sí, pues, ¿qué onda? A ver, en este password nos vamos directito justamente a los salones de clases y te recordamos cómo va la dinámica. Nosotros te vamos a dar situaciones y tu misión es compartirnos justo ese hack que es el password, ese truco, esa solución para resolver ese mini problema que te ha sucedido en alguna etapa escolar. Por ejemplo, seguro tú llegabas de la escuela, te sentabas, sacabas tus cosas y de pronto ¡chin! La cartulina, como te decíamos. Obviamente, pues la cartulina está en tu casa, tu clase empieza en unos minutos y dices ¿ahora qué hago? Bueno, a ver, justo esa es la pregunta. ¿Qué harías tú? Piensa rápido y mándanos tu hack para salvar el momento. Veamos qué tan bueno eres para el siguiente nivel en este password, así que te esperamos, ¿va? 771-47-31-957, platícanos, te escuchamos, te leemos. Y mientras tanto, continuamos con muy buena música. Recuerda, tienes que darnos un hack. Ese password, eso que tú utilizas, sí, imagínate, dejas la cartulina y ¿ahora qué haces? O sea, ¿con qué resuelves en clases? Te escuchamos en tu conexión y mientras tanto llega Taylor Swift a tu radio. Sí, en Radio Disney Pachuca.

Es Lady Gaga y eso que se llama Garden of Eden en el 95.7 de tu radio. Ya las 12:32. ¿Cómo estás en este martes? Ya las 12:32, como te decíamos. Y justo para acá mandamos saludos súper especiales. Tú que estás en tu conexión a través del 771-47-31-95.7. Por acá, mi queridísimo Alex. Oigan, Alex se levantó con nosotros desde las

6 de la mañana en punto está Chambe, que Chambe dice que desayunó un tamal picosito y desde entonces nos está escuchando. ¿Qué tal? Muchas gracias, Ale. Que nos escucha precisamente desde Venta Prieta y se acerca del Parque Cultural Hidalguense. Eso es todo, un abrazo enorme, qué bueno que nos acompañas. Revermosa, que ya está presente con nosotros. Joa, muchas gracias, te queremos un abrazo también gigante. Oscar, por acá que nos acompaña. Ara, por supuesto. Mine, también te queremos. Edgar, a la tica Lucy que va llegando. Ay, te queremos, tica Lucy, gracias por acompañarnos en este martes. Oigan, justo hoy estamos precisamente ya en el Password y continuamos con esos hacks, con eso de password precisamente, pues que tú tienes para cuando de repente te tocaba llegar justo la cartulina a la escuela y híjole, se te olvidaba, no puede ser. ¿Tú qué harías? O sea, ¿qué harías así rapidísimo? ¿Cuál sería tu hack para salvar ese momento? Bueno, pues ahí te va. Tú imagínate, sigues sin cartulina, ya te dijeron que la necesitas para la actividad. Y no puedes obviamente teletransportarte hasta tu casa, así que pues hay que ser creativos. ¿Cuál sería tu password ante esta situación? Te vamos a dar unos trucos que quizás te sirvan, ¿va? A ver, tal vez le pides a alguien que te traiga una cartulina, le buscas por ahí entre tus curiosidades una hoja grande, armas algo con varias hojas o de plano tienes así como un plan secreto. Cuéntanos, ¿qué harías para resolver pues esta emergencia escolar? ¿Te leemos en tu conexión? Por acá te escuchamos y mientras tanto te dejamos como era música. Sí, es Manuel Turizo que llega a Pambichao aquí a tu radio. Ya a las 12:34.

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0: Escuchas a Harry Styles y eso que se llama American Girls en el 95.7 de tu radio. ¿Qué tal, eh? Ya a las 12:48 y acá nosotros te acompañamos y te estamos preguntando a ver qué onda. Tú ya dices que tienes esta prueba superada, este primer nivel. Bueno, pues cuéntanos porque ha llegado el momento de escucharte. ¿Cuál sería tu password en dado caso de que se te haya olvidado la cartulina? Cuéntanos, Elena, ¿cómo estás?
1: Hola, Radio Disney. Bueno, a mí cuando se me olvidaba la cartulina, fíjate que en la secundaria en la que yo iba, mi salón de primer grado daba hacia la calle. Entonces, si a alguien se le olvidaba algo, le gritábamos a la gente que andaba por ahí. Y le decíamos, señora, señora, no sea malita, ¿puede decirle a la de la papelería si me puede aventar una cartulina? Y entonces la señora solo iba y nos hacía el favor de pedir la cartulina y ya salía el de la papelería a darnos la cartulina. Pero como estaba en el segundo nivel, amarrábamos las corbatas de los compañeros con una bolsa y ahí le dejábamos el dinero. El de la papelería nos mandaba nuestros productos que le encargábamos y así salvábamos la clase. Que tengan todos excelente día.
0: ¡Qué gran hack, Elena! Oigan, las ventajas de estar así a un ladito de la papelería, ¿no? Y de tener buenos vecinos, buenas personas. ¡Qué increíble! Nos encantó. Definitivamente ese sí es un muy buen hack. Muchas gracias. Por acá te mandamos un abrazo, Elena. Igual dice Jonah, yo fijo que me desmayo. No, ¿cómo crees? ¿Cómo crees? Por acá Bren dice, lo más rápido, unir muchas hojas de mi libreta. Eso es todo. Muchas gracias, Bren. Te mandamos un abrazo. Ahorita te escribo cómo se llamaba. Te mando un súper, súper abrazo. Gracias por estar en sintonía. Y bueno, definitivamente podemos decir que este nivel está superado. Eso es todo. Oiga, pues aún tenemos más. A ver, presta mucha atención. Este es un nuevo password y queremos que tú, pues obviamente, lo descubras. ¿Qué onda? Esta situación duele, ¿eh? Ahí te va. Y es que, a ver, es de noche. Ya estás en pijama. Estás a punto de dormir y de repente, ¿te acuerdas que mañana tenías que entregar la maqueta y no hiciste nada? Híjole, no. Chanclas, seguro, no es cierto. Pero bueno, a ver, ¿tú qué harías? Mándanos tu hack de emergencia. Veamos qué tan bueno eres resolviendo justo este nivel. Si ya es de noche, ya así, super noche, y dices, la maqueta, mamá, era para mañana. ¿Qué onda? ¿Qué harías? Te leemos en tu conexión. Cuéntanos a través del 771-47-31-957. Y mientras tanto, te dejamos con Dani Aujan y eso que se llama Me Rehuso. Ya a las 12:50.

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22: Es la una.
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24: Radio Disney, me gustaría que me pusieran, por favor, Hate That Made You Love Me de Ariana Grande. Muchas gracias.

0: Es Ariana Grande en el 95.7 de tu radio. Ya la 1:03 p.m. y así como lo escuchas, hemos iniciado ya una hora más juntos. Así que gracias por acompañarnos y estar presente en el 95.7 de tu radio. Oye, nosotros seguimos escuchándote para que obviamente tú te hagas presente con el password, pero también queremos que nos cuentes, a ver, justo ya cambiamos precisamente pues este nuevo nivel. Ya superaste el nivel 1 de la cartulina. Pero a ver, ¿ahora qué onda? Se vino uno más complicado y hablábamos de la maqueta, ¿eh? Sí, hoy queremos que juegues con nosotros, que veamos, pues, ¿cómo vas a resolver esta situación? ¿Cuál es tu hack? ¿Cuál es tu password? Si vas llegando, no te preocupes, ya estamos en el nivel 2. Esta noche tienes que hacer la maqueta, estás mirando los materiales pensando, ¿cómo voy a terminar esto? ¿Tienes cartón, papel, pegamento? ¿Qué onda? A ver, con lo que encuentres en la casa, pues te toca resolver. ¿Qué harías? ¿Una versión sencilla pero presentable? ¿O te ayudarías con algo que tengas en casa? A ver, ¿cuál es ese hack? Te leemos en tu conexión y mientras tanto, te escuchamos a través justo del 771-47-31-957. Y presta atención porque ha llegado el momento de platicarte qué está pasando con el tráfico de la ciudad. Así que súbele a tu radio.
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0: Y te platicamos qué está pasando en las calles de la ciudad, y es que sí, justo vas a encontrar bastante tráfico, tráfico denso, esto en Boulevard Rojo Gómez, en sentido hacia Felipe Ángeles, con una velocidad de aproximadamente 12 kilómetros por hora, un viaje de 2 minutos, así que si vas por el centro, también tenemos carga vehicular, ¿en donde Avenida Revolución, en el carril derecho, como es de costumbre, con una velocidad de 11 kilómetros por hora, un viaje de 5 minutos para que lo tomes en cuenta, así que te recomendamos utilizar justo el ruedo de las avenidas para mayor flujo de vialidad y para que no llegues tarde a tu destino. 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Mientras tanto, continuamos con más acá en tu radio.
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Matiz, y esto que se llama Hipotéticamente, qué bonita canción, ya la 1:26. Gracias por acompañarnos en esta tarde de martes, te mandamos un abrazo. Yo para acá, justo en este password que ya está con nosotros. A ver, la pregunta era la siguiente, en esta segunda, pues, opción, te preguntábamos, ¿qué onda? ¿Tú qué harías? Mañana tienes que entregar la maqueta, ya es bien noche. Híjole, ¿lo haces con lo que tienes ahí? ¿Lo haces bonito, pero así tranqui, o buscas lo más que puedes para entregar algo así super pro? Por acá nos dice yo, híjole, pregúntenle a mi mamá, le pasaba muy seguido en primero, segundo y tercero de primaria. Yo, ¿a cómo? Porque eras así de veras. Te mando un abrazo. Por acá nos dice Anthony, no, pues yo la haría así con lo que tengo. Eso, muchas gracias, Anthony, que tengas bonito día. Por acá Elena, que sigue presente, dice, creo que le pasó a una mamá del grupo de mi hijo. Eran 10:30, le preguntó que qué era la maqueta, nadie le respondía en el chat, dice, pues obviamente por la hora la mayoría ya dormían, y al día siguiente tocaba exponer con esa maqueta y era del sistema nervioso, y la mamá la hizo del sistema solar. ¡No! O sea, el niño hasta le dijo mal de qué era la maqueta. No puede ser, pobre mamá. Ay, no, no, no, no, uno se anda haciendo coraje con eso, dice.

0: quiero muchísimo y saludos a la Ruta 47.
1: Eso, Claudio, muchos saludos a la Ruta 47, que dice que ya va para casa. Te mandamos un abrazo muy grande, que tengas bonito día y muchas gracias por siempre estar acá presente y en sintonía. Un abrazo enorme, los queremos. Pues muchas gracias por platicarnos, hemos llegado justo, sí, podemos decir, al final, precisamente, de este día, y bueno, de este password. Y bueno, en este día queremos decirte que todavía tenemos mucho más que contarte. Así que quédate con nosotros. Es Robbie Williams y esto que se llama Angels en el 95.7 de tu radio. Ya a la 1:28. Gracias por participar.

0: Es Alex Warren y eso que se llama Ordinary en el 95.7 de tu radio. ¡Qué linda canción! Ya la 1:35 y momento de despedirnos en este martes. Que tengas excelente día. Muchas gracias por acompañarnos, por estar con nosotros desde las 6 de la mañana. Mañana por acá te esperamos, ¿eh? A las 6 llegamos. Estaremos obviamente contigo acompañándote en ombligo de semana. Te queremos. Yo soy Mariana. Fue un placer acompañarte. Gracias a Chico que me acompañó en este pedacito, de tarde. Te lo dejo un ratito. Se lo preso a Brice, pero nomás tantito. Nomás así, poquito. Poquito. Dice que sí se va a portar bien. Está bien, esperemos. Que tengas excelente tarde. Gracias por acompañarnos. Mañana te espero. Te acompaño a las 6 de la mañana. Ahora te quedas con Bricia Solís. Que tengas excelente tarde. Hasta mañana. Bonito día.
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¿Cómo estamos? Buenísimas y chulísimas tardes. Ya llegamos. Y ya te acompañamos completamente en vivo en este martes 25 de agosto del 2026. Yo soy Bricia Solís y me encanta acompañarte en jornada maratónica hasta las 9 de la noche. Así como lo escuchas, nos quedamos contigo y te invitamos evidentemente desde ya que te reportes. Manifiéstate, tete. Tu conexión está disponible en el 771-4731-957. Aprovechamos para saludarte desde la Bella Airosa hasta todo el mundo a través de radiodisney.com.mx, desde la aplicación y obviamente con presencia total en iHeartRadio. Andamos en todos lados porque la idea es estar siempre cerca de ti. Así que gracias por estar aquí. Y pues bueno, súbele al 95.7, Serge, ya me acompaña en producción. Y por supuesto que vamos a arrancar con el Club de la Rutina, ya te la sabes. ¿Ya se sientes de regreso a clases? Porque hay algo que vamos a volver a preparar, organizar y seguramente olvidar algún día: la mochila. Mochila, mochila. Evidentemente pienso en Dora, luego, luego, no sé por qué. Así que queremos saber qué onda. ¿Qué cosa no puede faltar en tu mochila para este regreso a clases? ¿Audífonos? ¿Cargador? ¿Agua? ¿Un snack? ¿Gel? ¿Un peine quizá? Una pluma extra, porque siempre hay alguien que pide una. Y a propósito de mochilas, dato curioso, ¿sabías que el modelo de mochila que conocemos hoy ha ido evolucionando durante décadas, pasando de ser principalmente una herramienta para transportar cosas a convertirse también en parte del estilo personal? Así que vamos a hacer el inventario. ¿Qué llevas tú? ¿Qué nunca podría faltar en tu mochila? A través de tu conexión, te esperamos en el 771-4731-957 y dinos qué onda. ¿Qué es eso que siempre va contigo? Acá te estamos esperando. Y mientras tanto, es momento de más música porque ya llegó Oliver Tree. Esto se llama Life Goes On. Definitivamente, Oliver Tree tiene razón. Ya la 1:46. Feliz tarde, familia.

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4: Son las dos.
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6: Hola, Radio Disney. ¿Podrían complacerme con la canción de Hozier? Se los agradecería mucho. Saludos.

Year se hace presente esta tarde a través del 95.7 de tu radio, ya a las 2:03. Así de bonito, estamos arrancando la primera hora. Una de 30,000. Así que aquí nos quedamos contigo. 2:04 y pendientes porque regresar a clase se disfruta mucho más con Radio Disney. Prepárate, Tete, porque la Ruta RD ya está en camino y viene cargada de mochilas para ti. ¿Quieres que una de esas mochilas sea tuya? Pues bueno, consigue tu RD Paz enviando un mensaje a tu conexión al 771-47-31-957 y espera porque aquí viene lo bueno, la parte bonita de la historia. Tú también puedes decidir dónde hace parada la Ruta RD. Mándanos tu sugerencia de punto y cuéntanos dónde quieres que nos encontremos, ¿vale? Así que ya lo sabes, consigue tu RD Paz, manda tu punto y mantente pendiente de Radio Disney 95.7, porque en cualquier momento la Ruta RD puede llegar hasta ti. Ya lo sabes, Radio Disney 95.7 te llega. Y fíjate, hace rato justamente hablábamos de mochilas, ¿no? En el Club de la Rutina. Te preguntamos qué onda, qué cosas no pueden faltar en tu mochila para este regreso a clases. Cuéntanos a través de tu conexión 771-4731-957. ¿Cuáles son esas cosas que definitivamente siempre van contigo dentro de la mochila? Acá te esperamos. Mientras tanto, más música. Este es de Sam Smith y se llama My Guy. Ya a las 2:05. Yo soy Bricia Solís. Pachuca, buenas tardes. Gracias por estar aquí.

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Ya las 2 de la tarde y con 16 minutos a través de Radio Disney 95.7, lo que escucha se llama Talk to Me, Sara. Oye, y aquí continúa el Club de la Rutina. Hoy te preguntamos qué onda, cosas que no pueden faltar en tu mochila. Y ahora vamos a hablar de una categoría súper importante dentro de cualquier mochila. Los por si acaso, por si llueve, por si te da hambre, por si se acaba la batería, por si hace frío, por si me aburro. Me estoy acordando, hasta parece que estoy escribiendo mi bolso. Porque las mujeres también luego cargamos un montón de cosas, ¿no? Pero bueno, cuando te das cuenta, llevas media casa en la espalda y eso está muy crazy. Por eso queremos saber qué onda, qué cosa llevas en tu mochila, por si acaso, y que alguna vez realmente te ha salvado. Y a todo esto, un dato curioso. El cerebro tiende a anticipar posibles problemas y prepararse para ellos. Por eso, ese mejor me lo llevo, por si lo necesito, es una frase que ha sobrevivido generaciones. Así que, cuéntanos qué onda, ¿cuál es tu objeto salvavidas? Comparte a través de tu conexión 771-4731-957 y vamos a descubrir qué onda. ¿Quién trae el kit de supervivencia más completo en este regreso a clases? Por acá nos dice Anthony, lo que no puede faltar. Dice, pues una libreta. A mí ya me pasó que se me olvidó llevarme incluso una libreta. O sea, ¿vas a la escuela y no llevas libreta? ¿Anthony? ¿Cómo? Pero bueno, también por acá nos dice Joa. Dice, una botella de agua, unos Kleenex, dulces y un snack. Un cargador de pila para el celular y silbato. Ok, mira, lleva un buen kit. El silbato por si acaso. Ese es un ejemplo del por si acaso. La sombrilla, por si alguien te va siguiendo. Entonces agarras el silbato y fum, fum, fum. Para que, evidentemente, si hay gente cerca, alrededor de, se percaten que estás pidiendo como auxilio. Ah, ¿verdad? Buen tip. Y para eso no necesitas pedir permiso, hasta donde tengo entendido, ¿verdad? 2:18, momento de más música. Y tú dijiste, ¿para qué silbato? 2:18, más música. Esto es de Shakira y se llama Die Die.

0: Oye, si Joy se llama la de la mala suerte. Oye, ¿qué letra tan heavy, no? Se está fuerte. Imagínate. Es que de repente la cantamos, pero que vivas esa situación está muy, muy fuerte. Ya las 2:30 a través del 95.7 de tu radio. Estamos en el Club de la Rutina y tú nos contaste sobre cosas que no pueden faltar en tu mochila en este regreso a clases, Eric.
1: Saludos, Radio Disney. Soy Eric. Yo lo que voy a traer este año de cosas será un impermeable por si llueve y una bolsa para tapar mi mochila, por si acaso. Adiós.
0: Me encanta, por si acaso. Persona prevenida vale por dos, dicen por ahí, ¿ok? Así que, Eric, tú muy bien, ¿eh? Lo estás aprendiendo bien desde pequeño. Dice por acá Oscar, mi kit sería papel higiénico y jabón, porque luego no hay. Sí, es cierto. Iván, me encanta. Audífonos, dice, para escuchar Radio Disney Pachuca. Mira, llevando audífonos, lo demás es lo menos, ¿ok? Gracias. Ross también por acá dice, el paraguas, el impermeable, por si acaso, y para diciembre... Mi kit de invierno, que incluye gorro, guantes y bufanda. Bien preparada, ok. Oye, por acá, no hizo nadie que diga de gel antibacterial y demás, ¿no? Pareciera que eso nos lo dejó la pandemia. O nada más a mí. Yo sí me quedé con la fijación. Traigo ese spray y todo. Y me voy a lavar las manos a cada rato. Es que es una fijación ya, ¿no? Pero bueno, cuéntanos a través de tu conexión. Fíjate, y ahora vamos a entrar precisamente en esa zona extraña de toda mochila. El cajón de los objetos random. Porque seamos honestos también. Abres tu mochila y encuentras una pluma, un papel de hace 3 semanas, un envoltorio, quizá una liga, 2 monedas y algo que no tienes ni idea cómo llegó ahí. Así que queremos saber qué onda, ¿cuál es la cosa más rara, inesperada o random que has encontrado, por ejemplo, en tu mochila? ¿Puede ser algo que llevaste por error? ¡Ay, se me pegó la pluma del compañero! ¡No! ¡Ay, por favor! Algo que guardas desde hace meses, quizá, o algo que simplemente dices, no sé para qué lo traigo, pero quién sabe, ¿no? Y aquí viene el dato. Las mochilas terminan funcionando casi como pequeñas cápsulas del tiempo, porque entre sus compartimentos se van acumulando papelitos, fotos, notas y objetos de diferentes momentos, ¿no? Así que hoy queremos abrir esa mochila imaginaria contigo. ¿Qué objeto random traes o has traído tú en tu mochila? Compártenos a través de tu conexión.
2: Acá tu conexión.
0: Ay, mientras tanto es momento de ir con más música, porque ya llegó Madonna. Eso se llama Dance Theory. En tu radio, ya a las 2:32.

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0: 6:45 a través de Radio Disney 95.7. Lo que escucha se llama Girl Like Me, música de Pink Panthers. 6:45 y seguimos en el club de la rutina. Hace rato te preguntamos qué onda, qué objetos no deben faltar en tu mochila. A través de tu conexión te queremos escuchar. 771-4731-957, ¿vale? Acá andamos, prendeme 3 segundos, por favor. Estoy perdida. Sí, estoy bien, ¿verdad? Sí, todo bien. Ok. Pero bueno, queremos aprovechar para crear la mochila de supervivencia precisamente para el regreso a clases. Imagina que tienes clases todo el día y puedes llevar todo lo que quieras, pero hay una condición. Cada cosa que metas debe tener una razón. Ahí te va. ¿Qué entra? Agua, snack, cargador, audífonos, plumas extra, un mini botiquín, porque también es importante, una sudadera, chicles, ok, así que te escuchamos, cuéntanos, Rebe, por acá, a través de tu conexión, ¿qué es lo que llevas en tu mochila?
1: De que no puede faltar la mochila, los cuadernos, la lapicera, la lonchera, el desayuno.
0: Ok. Lleva de todo, ¿verdad? Muy bien, Rebe. Y aquí viene el reto. ¿Cuál es esa cosa que para ti es tan importante que si la olvidas en casa, te regresas por ella? Ay, eso es bien feo, sobre todo cuando ya el tiempo está encima de ti, ¿no? Como dato curioso, una mochila puede convertirse súper rápido en un todo en uno, porque cada persona termina adaptándola a su propia rutina. Hay quienes no salen sin audífonos y quienes no salen sin snack. Yo sin audífonos y tú sin snack, ¿verdad? Así que queremos conocer tu mochila personalizada, ¿vale? Mándanos un audio de tu conexión y dinos qué onda. ¿Qué cosa es innegociable en tu mochila? Mientras unos platicas, ¿te parece también si te saludamos a través de tu conexión? Sam, ¿cómo estás? Tienes un mensaje especial, ¿verdad?
2: Hola, esta canción es para José Luis Ramírez Naranjos, para decirle que lo amo mucho y que es el amor de mi vida. Gracias.
0: ¡Que viva el amor! En tu radio, ya a las 6:48. Entra en mi vida.

0: Este es de Katsai a través del 95.7, ya las 2:56 y vamos cerrando este momento del Club de la Rutina. Hoy nos metimos hasta el fondo de esa mochila para descubrir qué es lo que no puede faltar en este regreso a clases. Y obviamente, para cerrar, ahí te va un último dato. Fíjate que organizar en este caso la mochila desde la noche anterior puede hacer que la mañana sea mucho más sencilla, porque ya no tienes que tomar todas esas decisiones con prisa. Ese es el Club de la Rutina y aquí seguimos acompañándote con más música, más regreso a clases y más Radio Disney. No te despegues, no te vayas. Ya a las 2:57.
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20: Son las 3.
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22: Disney, ¿me podrían poner por favor a Pampichao de Manuel Turizo? Gracias.

de la tarde con 4 minutos. Zapambi, chao. Manuel Turizo a través de Radio Disney. Y nosotros arrancando la hora 30,000 a través del 95.7. Invitándote además a que te reportes dónde andas, dónde estás, desde qué punto de la ciudad nos estás escuchando. Cuéntanos tú. 771-47-31-95.7. 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Ya las 3:05, momento de más música. Yo soy Bricia Solís y te escuchas a Sam Smith.

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las 3:18 a través del 95.7 Imagine Dragons. Y, oye, es momento de él, como dice la chaviza, si algo te parece tan bueno, tan perfecto, tan épico, que no necesitas decir nada más, es cine, así, tal cual. Así como está jugando el Cruz Azul ahorita, va, uy, es cine, no sabe, no es cierto, mentira. Obviamente es sarcasmo. Fíjate, esa expresión es cine, se utiliza precisamente para decir algo que pues nos parece excelente, memorable o digno de una peli, ¿no? Puede ser una escena, una serie, una jugada, una canción, un momento en redes o hasta algo que te pasó en la vida real, ¿no? Por ejemplo, tu equipo va perdiendo, minuto 90, mete gol y gana, pues ese es cine. Va a ser Cruz Azul. O cuando tu película te deja con la boca abierta y dices, no, bueno, esto es cine. Así que ya lo sabes. Cuando algo es épico, perfecto y hasta memorable, pues la chaviza no se complica y solamente dice, se limita a decir, esto es cine. Así que ya te la sabes, ¿ok? Ya las 3:19 a través de Radio Disney. Escuchar a Morat también, esto es cine, ¿eh? Esto es cine. Verlos en vivo, eso sí es cine. Ya las 3:19, lo poco que yo quiero.

Ya a las 3:33 minutos a través del 95.7 de tu radio. 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Oye, y llegamos a la hora pico entre baches, topes, chamba y estrés. Algo bueno debe suceder, así que cuéntanos qué onda. Hoy en la tarde tienes un ratito libre, ¿sí? ¿Te vas a dar una escapada? ¿Cuál es el plan express que armas? ¿Ir por un café, dar una vuelta, ver una serie, escuchar música o simplemente tirarte a descansar? Cuéntanos qué onda. ¿Cuál es tu plan ideal para después de esta hora? En el momento que salgas del trabajo y que puedas decir fuga, ¿cuál es el plan? Compártenos tú a través de tu conexión 771-4731-957. Mientras tanto, música de Joe. Oigan, esta canción a mí me pone muy de buenas y ojalá que haga lo mismo contigo. Así que disfrutemos de esto que se llama Basic. Ya a las 3:34 en tu radio, Radio Disney.

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11: Hola, hola, te saluda Erika García. El gobierno federal, la Secretaría de Salud y el sistema IMSS-Bienestar pondrá en marcha un plan de expansión sanitaria enfocado en la prevención y la atención básica. La estrategia contempla más de 12.000 consultorios de atención primaria en las 24 entidades federativas, con el objetivo de descongestionar la red hospitalaria y acercar la cobertura médica gratuita a millones de personas. La selección Iron Heroes de la Universidad Autónoma del Estado de Hidalgo obtuvo el quinto lugar mundial en el Robot Challenge China 2026 en Beijing, al competir del 5 al 9 de agosto contra más de 140 equipos de 43 países en el Lego Sumo Senior y Adult, resultado que lograron 6 estudiantes de las preparatorias 1, 3 y 4 tras más de un año de preparación y que representa su mejor posición histórica dentro del top 10.
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Martínez Machine. Ya a las 3:51, despedimos al Serge, que ya se va. Corre, huye, fuga, vuela. Gracias por todo el apoyo en producción. Ya a las 3:51 en la música motel, eso se llama Dime Ben Ben. Pero nosotros arrancamos nuevo turno, ¿eh? De aquí hasta las 9 de la noche, no nos vamos. Aquí nadie se rinde. Ustedes tampoco, ¿eh?

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17: Son las 4.
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19: Hola Disney, ¿me podrían poner la canción de Olivia Rodrigo, por favor? Me encanta, gracias.

Las 4:05, es Olivia Rodrigo, eso se llama Drop Dead, y nosotros estamos arrancando la hora 40,000. Gracias por acompañarnos, yo soy Bricia Solís y me encanta saludarte desde los micrófonos del 95.7, aquí en la Bella Airosa, Avenida Revolución, cuarto piso, 1104A, cuarto piso, sí, cierto, se me estaba olvidando. Pequeño detalle. 4:06, bienvenidos, gracias por estar aquí. Recuerden que seguimos en jornada maratónica hasta las 9:00 p.m, así que sube al 95.7 y repórtate, andas en la aldea Godín, ya vas terminando turno, estás en casa, estás en el taxi, estás en la ruta, vas iniciando jornada también. Pues bueno, también compártenos, ¿vale? Queremos saber de ti. Mientras tanto, ¿te parece si nos vamos con más música? Pero también queremos aprovechar para decirte que en este martes habemos triple de canciones. Así que hoy te invitamos a que a través de tu conexión compartas con nosotros esas tres canciones diferentes de tres artistas diferentes, pero que al final del día tienen algo en común y quisieras escuchar esta tarde. En una de esas, tu propuesta se convierte en la ganadora y estará padrísimo que las presentemos, ¿vale? Así que compártenos 771-47-3195. ¿Qué cosa quieres escuchar? Ya a las 4:07, Maxwell ya se apodera de la producción de este programa. Hoy viene el hombre de negro, ¿verdad? ¿Sí? ¿Muy serio? ¿Hoy sí? Ah. No conocemos la seriedad. Ya a las 4:07, ya llegó la ruleta rusa de Kenia Oz en tu radio. 4:07, feliz tarde, familia. Esperamos tu triple, ¿eh? Corre a nominarlo.

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0: superestrella de Aitana ya llegó a tu radio a través del 95.7, ya a las 4:22. Oye, y te saludamos hasta el aeropuerto, ¿verdad? ¿Cómo estás, Jerry? Andamos en todos lados.
1: Hola, hola, yo trabajando en el aeropuerto, que es donde me encuentro actualmente, y feliz de estar escuchando Radio Disney y sobre todo tu actitud que me llena de energía. Buenísimas y chulísimas tardes.
0: Ay, qué bonito saludo. Mira, Jerry, qué bonito se escucha cuando tú dices buenísimas y chulísimas tardes. Me gusta, me gusta. Y también queremos saludarte a ti que nos escuchas en los diferentes negocios locales comerciales de la ciudad, en conocidísima panadería en el centro de la ciudad, ahí por Guerrero, justo en la esquina. Un abrazo, gracias por tenernos ahí a todo volumen. Ustedes muy bien, ¿eh? 10 de 10, qué buenos gustos. Un abrazo, que tengan excelente venta y que pasen una tarde fantástica. El reloj marca las 4:22 y es momento de conocer a nuestro ganador del triple canciones o ganadora, puede ser, todo puede pasar. Recuerda, solamente son tres canciones diferentes de tres artistas diferentes, pero que al final del día conecten, que tengan algo en común. Así que Marta preciosa, esta tarde te escuchamos. ¿Qué es lo que propones? ¿Cuáles son las canciones que nominas?
2: Hola Radio Disney, ¿me podrán complacer con este triple de canciones de Franco De Vita, Alejandra Guzmán y Alejandro Sanz? Los escuchas siempre desde mi negocio aquí en la colonia Doctores. Saludos.
0: Ay, un abrazo, hasta la Doctores. Oye, ¿te quieres poner como romántica y quieres cantar? Es que aparte de todo el clima, se presta para. Y nosotros somos cómplices, entonces, padrísimo. Así que está el triple ganador. Mientras tú lo calificas, obviamente nosotros le vamos a dar play aquí en la cabina. Así que si ya están listos, ya llegó, ya está aquí. ¿Cantamos? Ok. A todo pulmón, por favor. Y recuerda calificarlo y enviar tu calificación a través de tu conexión. Pónganse creativos, acá los leemos. Mientras tanto, disfrutemos este triple.

0: Dios mío, esta canción. Y unos Kleenex, por favor, ¿eh? Pues oigan, no sé, aunque no estés viviendo una situación parecida, pero te pones los audífonos y te metes en la canción y te la adueñas y te apropias de ella. Y sí te salen las lagrimitas, te lo prometo. Sí. Es que, qué buen intérprete es Franco de Vita, tenemos que reconocerlo. Ya a las 4:36 a través del 95.7 de tu radio. Marta, nos hiciste cantar y llorar con este triple de canciones, pero lo más importante es tu calificación. ¿Qué le damos esta tarde? Dice René, anda en Colosio manejando, cantando fuerte y desentonado, pero feliz, este triple se merece todas las palmas, me encantó. Qué padrísimo que le hayas disfrutado. Muchas gracias por calificarlo, René. Dice por acá, Jorge, gran triple de canciones, apenas para el clima. ¿Verdad que sí? Un aplauso para Marta que lo propuso. También por acá dice... Dice Consuelo, un buen triple romántico, lo califico con muchos suspiros. A ver, yo quiero decir los suspiros. O yo quiero... No me sale. ¿Cómo era? ¿Que cuando tú suspiras es como aire que te falta por otra persona? ¿Algo así? ¿Que sientes por la ausencia de otra persona? No, pues no. No estamos extrañando a nadie, entonces. Dice, ok, lo califico con muchos suspiros, 100 corazones, 5 cartas de amor, un café y una dona para el frío. Y a quien lo propuso, un osito de peluche, ok. Consuelo preciosa. Dice por acá también Joa, buen triple de canciones, muy buenas rolas, combinan perfecto para el clima. ¿A quien lo propuso? 100 pies, 100 cupcakes, 100 botes de palomitas. No, inventes, les diste demasiado, ¿no? Y también 100 micrófonos, café. Ah, a nosotros nos dejó micrófonos, café, taquitos, Maxwell. Así que muchas gracias, Joana. Qué genial, me encanta, me encanta. ¿Quién más califica el triple por acá? Ahí voy corriendo. Dice Magda, qué buen triple de canciones me hizo tararear. Le doy un 10 de 10, un chocolate caliente y unas conchas de chocolate vainilla para chopearlas. ¡Uy, chopeadito! ¡Qué deli! Apenas para el clima, ¿eh? Dice Oscar, excelente triple de canciones para este martes. Quedo ad hoc con el clima, la verdad me proyecté. Le voy a dar todas las palmas. Te digo, Marta, te fue muy bien. Dice Liz, qué buen triple de canciones. Esa de Franco de Vita pega diferente con este clima. Le doy 100 nubes. Exacto. Es que el clima ayuda. O sea, es la atmósfera perfecta para disfrutar esta canción a través del 95.7. ¡Qué bien lo hiciste! ¡Excelente servicio, Marta! Gracias por participar con nosotros. Y recuerda, cada martes y cada jueves que escuches la señal, corre a tu conexión y manda tu propuesta del triple de canciones. En una de esas se convierte en la ganadora y a nosotros nos dará muchísima alegría darle play desde la cabina del 95.7.
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es Harry Styles y eso se llama American Girls. Ya las 4:49 a través del 95.7. ¿Dónde andas? Cuéntanos. 771-47-31-95.7. Está disponible para ti. Manifiesta, tete. Si crees que lo dije muy rápido, ahí va de nuevo. 771-47-31-95.7. Manifiesta, te queremos saber de ti, ¿vale? Mientras tanto, es momento de las rapiditas para cerrar el día. Fíjate, te contamos, la cantante Dolly Parton ha trascendido y el golpe ha sido tan duro en el país vecino, tan duro en Estados Unidos, que el presidente pidió asar esta bandera a la mitad. Esto en señal de respeto. Así las cosas en el mundo de la música. Te contamos además que, para los gamers, información importante, se ha anunciado el nuevo Xbox portátil que tendrá un costo, prepárense, siéntense más para recibir esta noticia, un costo de $1,300. ¿Por qué? Prácticamente una Game Boy muy, pero muy cara. Me acordé de la canción de Camilo, ropa cara. Así las cosas en el mundo gamer. Y también te contamos que, si tú eres muy fan del séptimo arte, para los cinéfilos de corazón, aprovechen estos 3 días porque la mayoría de los cines estarán en $35 con grandes títulos para ver, ¿eh? ¡Wow! Así que ve a reponer todas esas pelis que has dejado como en pausa. Me parece que me hablan a mí, ¿verdad? Es que no he podido, perdónenme, les quedé mal, ustedes disculpen. Pero bueno, ya mejor me espero que lleguen a las plataformas. 4:50, las rapiditas para cerrar el día aquí en el 95.7 de tu radio. Radio Disney, más música, ella es Vivi Rixa y eso se llama Nobody's There. En tu radio, 4:50, feliz tarde, Pachuca. Buenas tardes, mundo.

0: Es Benson Boone, eso se llama The Time of My Life. Ya a las 4:55 minutos a través de Radio Disney. Oye, y es momento del dato rompehielo. ¿Te imaginas que uno de tus actores favoritos, sobre todo de acción favoritos, antes de correr tras de explosiones y ser una persona de acción, iniciaría su carrera cantando? Porque la vida es mejor cantando. Bueno, pues esa es la historia. ¿De quién creen? De Bruce Willis. Y aquí todos decimos, ¿qué? Te los prometo. De hecho, Bruce Willis tuvo una faceta como cantante a finales de los años 80. Hasta lanzó álbum, sí, un álbum titulado The Return of Bruno en el año de 1987. Pero eso no es todo. En este álbum incluyó éxito de versiones como Respect Yourself y Under the Boardwalk. Esta última junto al grupo de Temptations, sí. Su música mezclaba el blues, el soul y el R&B clásico. Y lo mejor de todo es que, ¿qué crees? No cantaba nada mal. ¡Nada! ¿A que no te la sabías, verdad? El dato rompehielo esta tarde. Aquí, en el 95.7 de tu radio, Radio Disney.
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14: Son las 5.
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Ya a las 5:04 a través de Radio Disney 95.7, Justin Bombón Bieber, eso se llama Beauty and a Beat junto a Nicki Minaj. Y nosotros arrancando la hora 50.000, ¿qué tal esto, eh? Así iniciamos, con punch, con energía, con buena onda. Todavía nos faltan 4 horas, así que las vamos a seguir disfrutando. Y obviamente aquí nos quedamos contigo mientras terminas también la jornada y acompañándote con buena música, ¿sabes? 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Ya a las 5:06, más música en tu radio. Este es Karol G de Bruno Mars y se llama Still. En tu radio, ya a las 5:06.

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cabina grande. Ya llegó el 95.7 de tu radio con esto que se llama Hey Dad, I Made You Love Me. Las 5:21 y por supuesto que hoy es Martins. Reconoces este sonido, ¿verdad? Y bueno, martes de Martins y obviamente nos pondremos de un bando. Y con este regreso a clases es inevitable, evidentemente, recordar esos días de estudiantes. Amor de estudiante, no. Pero aquí está el debate. Hay dos teams siempre. Sí. En esta esquina, choco, chochón, chochón, tenemos a los que les tocaba madrugar y levantarse así hiper temprano para ir a clases. Aunque tenían una ventaja, la tarde completamente libre. En esta esquina, señoras y señores, team, turno matutino. ¡Ah, Dios mío! ¿Les encantaba? En esta otra esquina, tenemos a los que, pues podríamos decir, tenían la mañana libre y con calma, pero sus tardes, pues eran para ir a la escuela, para estudiar y también para echar un poquito de relajo, ¿no? Tu día terminaba, pues ya, un poquito más noche. En esta esquina, señoras y señores, el team vespertino. Así que es momento de votar. ¿Cuál era tu favorito? A través de tu conexión en el 771-4731-957. ¿Qué preferías? ¿Tener libre la tarde, así completamente para ir al cine, ir por un helado, ir a jugar fútbol un rato, despejarte y demás, o ver tu caricatura favorita? ¿O tener libre la mañana, levantarte tarde, desayunar tranquilo, sin ir corriendo y demás? Pero bueno, tener la tarde completamente ocupada. Así que es momento de votar. En el 771-4731 ya te estamos esperando, ¿vale? 5:23. Ese es el Martins y te toca definir al ganador.

0: Rodgers y Nirvana. Ah, ok. Ya a las 5:33, Camila Cabello cantando para ti esta tarde, a través del 95.7 de tu radio. Oye, pero ¿cuáles son las ventajas de turno y turno, no? Porque tenemos que decirles, Maxwell, que va arrasando la tarde. ¿Sí? ¿Les gusta más ir a la escuela en la tarde? Levantarse un poquito más tarde, desayunar tranquilos, ducharse, ponerse guapas, guapos y ya. Vámonos a la escuela, sin prisa, de que el tráfico también, ¿no? No te toca tanto. Bueno, no mucho. Bueno, fíjate, para unos un turno es mejor por ciertas ventajas. Por un lado, el turno de la mañana tiene una gran ventaja. Empiezas sus actividades temprano, tienes la tarde libre para hacer la tarea, practicar algún deporte o simplemente descansar, ¿no? Aparte, para muchas personas estudiar temprano significa aprovechar las horas en las que pues tienes más energía y se supone, dicen los expertos, concentración, ¿no? Pero ojo, los que van en la tarde tampoco se quedan atrás. Pueden dormir un poco más, desayunar y prepararse con calma antes de ir a clases, lo que decíamos hace rato. Y para quienes no funcionan bien tan temprano, la tarde podría ser pues su mejor momento. Pero aquí viene la pregunta, ¿realmente levantarse temprano significaba aprender mejor?
1: ¡Ah, verdad!
0: En un ratito te vamos a compartir y descubrir como tal quién tiene la ventaja cuando hablamos de energía y concentración. Mientras, sigue votando, ¿va? Yo se dice que definitivamente en la mañana. Dice, porque aparte te da más tiempo y aprovechas el día. Ok, Itzel dice que obviamente el vespertino era el que más flow tenía. ¿De plano? Ok. Que dice, me gusta el vespertino pero el flow. Perfecto, muy bien. Dice Ross, yo siempre estudié en la mañana. Ok, tenías toda la tarde libre. Dice Pau que los de la mañana, definitivamente. Ok, muy bien. Ok, acá tenemos también participación, pero nota de voz, ¿verdad? Ahí voy corriendo, denme 3 segundos. Qué buena rola de Camila Cabello. Ya se extraña la música de Camila Cabello, ¿no? Ahí te va. Glow, ¿qué onda? ¿Tú qué opinas en este Martins?
2: A mí me gustaba más ir a la escuela en la mañana porque así tenía la tarde libre, pero aparte el fin de semana, porque por ejemplo, llegaban los viernes y pues se puede decir que tenías 2 días y medio de descanso. Entonces ya, por ejemplo, yo los viernes me ocupaba de hacer en la tarde toda mi tarea para ya tener libre todo el fin de semana. Por eso me gustaba más en la mañana.
0: Ok, perfectísimo. Gracias por tu participación. Mientras tanto, es momento de más música. Ya a las 5:37, ya llegó Carly Rae Jepsen. Ya tiene rato que no la escuchábamos también, así que disfrutemos, venga.

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Lo que escuchas se llama Moving to the Sun. Ya a las 5:50 minutos a través del 95.7 de tu radio. 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Así que te encargamos, ¿ok? Ya a las 5:51 más música. Este es de Martin Garrix y se llama Fireflies.

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